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4: Son las 6:34.

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4: Son las 6:51.

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3: Son las 7:03.

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1: Son las 7:11.

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4: Son las 7:31.

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4: Son las 7:53.

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4: Son las 8:04.

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1: Son las 8:30.

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1: Son las 8:41.

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4: Son las 8 y 50 minutos.

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4: Son las 9:04.

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1: Son las 9:10.

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2: Son las 9:20.

Son las 9:31.

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1: Son las 9:42.

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1: Son las 9:52.

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1: Son las 10 con 7 minutos.
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Así como aquella mujer, Señor, hace 2000 años, necesitó solamente tocar el borde de tu manto, solamente extender su mano y tocar con fe el borde de tu manto, Señor. Así esta noche, hoy, como un pueblo, Señor, queremos extender nuestras manos a ti. Que liberes nuestra alma, nuestra mente. Que restaure nuestra vida, Dios, para llegar a la estatura del varón perfecto. Así como aquella mujer, quizá hemos gastado todo, intentado todo. Dice la Biblia que hasta lo último ella había intentado y no le iba bien, le iba peor, dice. Pero esa vez ella escuchó que el maestro pasaba por la ciudad, que Jesús pasaba por su ciudad. Oh, querido hermano, Jesús está pasando tu ciudad este momento. Él está pasando con un manto de misericordia, extendiéndote a ti su amor, su perdón. Él quiere levantarte. Él no te quiere ver derrotado. Él no te quiere ver abatido. Solo extiende tu fe, como aquella mujer lo hizo.

frente a ti para entregarte mi existencia. Porque gracias a ti pude comprender que si estoy en este mundo es para cumplir con una misión.

tantos días, tantos años sumido en la oscuridad, disfrutando a mi manera del mundo falso en que he vivido. Pero hoy, la luz maravillosa de tu amor ha brillado en mi alma. Hoy he comprendido que si estoy aquí, es para multiplicar ese mensaje maravilloso de tu bondad infinita.

y exclamar que soy feliz. Sí, Señor, soy feliz porque he vivido nuevamente gracias a ti.

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1: Son las 6:34.

Ya son las 6 de la mañana con 40 minutotes, mi gente hermosa. En esta mañana ya de martes 26 de mayo, para todos aquellos que ya están de manteles largos, para todos ustedes que nos están sintonizando en esta mañana, de verdad, un saludo enorme para todos ustedes que nos están ya sintonizando en esta mañana. Esto es un rinconcito en el cielo y es música para tu alma. Recuerde que le vamos a estar colocando los temas que usted guste en esta hora, ya que con estos cantos, con estas canciones, estas letras, pues más que nada nos lleva a darle gracias a ese ser supremo que nos da la vida y que hoy estamos ya gracias a su infinita misericordia. Así es que esta mañana déjeme decirle que estamos despertando a una temperatura mínima de 11 grados centígrados y vamos a tener una máxima de 29. Ya estamos viendo los primeros rayos del sol, así es que en esta mañana ya estamos contemplando nuevamente un nuevo amanecer. Un poco de nubosidad, pero los rayos están en su máximo esplendor. ¿Sale? Los saluda aquí su amiga la Flaquita Gómez en este espacio, un rinconcito en el cielo. ¿Sale? Así es que vámonos rápidamente porque mire que el tiempo avanza. Yo solo estoy hoy hasta las 7:30 de la mañana y nos pasamos a retirar, ya que en este espacio usted tiene la oportunidad de poder enviarme la música que a usted le gustaría escuchar para que inicie su día, inicie su mañana con toda la buena actitud, pero sobre todo con un corazón agradecido hacia Dios. Y mire, hay un texto en la escritura, ahí en el libro de Salmos. En el libro de Salmos, en el capítulo 27, y dice así: el Señor es mi luz y mi salvación. ¿De quién temeré? El Señor es la fortaleza de mi vida. ¿De quién he de atemorizarme? ¿Sale? Es el Salmo 27:1 para todos ustedes que ya nos están sintonizando en esta mañana. Recuerden que el Señor es nuestra luz, Él es nuestra salvación. Así es que usted que está ya de pie, pues dele gracias a Dios porque hoy tenemos la gran oportunidad de poder agradecerle y de poder decirle: Señor, aquí voy de nuevo. Gracias por este nuevo día. Gracias por velar de mí en esta noche que hemos pasado, por velar mis sueños, por cuidar de mi familia, por cuidar de mí. Gracias por el trabajo. Gracias por la salud. Gracias por la enfermedad también, ¿por qué no? Gracias por todo lo que tú me has dado y porque hoy estoy respirando. Gracias a tu infinita misericordia. Así es que en esta mañana vámonos rápidamente a seguir disfrutando de estos temas. Estos temas que nos llenan el alma y el corazón de agradecimiento hacia Dios. ¿Sale? Así es que vámonos rápidamente a escuchar aquí en esta mañana. Hoy que ya estamos de pie, ¿por qué no decirle a Dios en este día? Tú estás aquí y eres tan cierto como el aire que respiro. Porque Él está aquí con nosotros. Así es que hoy que está usted despierto, pues dígale gracias por estar conmigo. Vámonos rápidamente a disfrutar de esta música y regresamos con más aquí en el rinconcito en el cielo. Música para tu alma.

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4: Son las 6:51.

No hay otro nombre por el cual podamos ser salvos, solamente en el nombre de Jesús, nombre que está sobre todo nombre. Bendito y alabado seas por siempre, Jesús. Amén.

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Y ya son las 7 de la mañana con 12 minutos, que no se le haga tarde. Usted que me está escuchando, que ya va rumbo al trabajo o rumbo a la escuela, donde quiera que usted me esté sintonizando ya en esta mañana. Déjame decirle que ya son las 7 con 12 minutos, así es que no se le haga tarde, mi gente hermosa que ya nos está sintonizando en esta mañana. Sale, acabamos de escuchar aquí algo de Jesús Adrián Romero, Hombres de Valor. Sale, y es que mire, de verdad que Dios necesita hombres de valor. Hombres que quieran seguirle. Hombres que estén dispuestos a hacer la voluntad de Dios. ¿Sale? Así es que si usted quiere ser uno de esos hombres, pues mire, que no dude en dejar entrar a Dios en su vida. En dejar entrar a Dios en su corazón, en su familia, y decirle: Señor, aquí estoy, ¿qué quieres que yo haga? Así es que en esta mañana yo le hago esa invitación para que usted, más que nada, se dé usted la oportunidad de que Dios sea el que tome el control de su vida, de su familia y

de todo en lo que usted emprende, ¿sale? Así es que vámonos rápidamente a seguir disfrutando de esta música. Un saludo enorme para todos y cada uno de ustedes que nos están escuchando allá hasta el barrio de Guadalupe, para la colonia Temalaca, Yucan, y por qué no decirlo, para la colonia Mazatepec Norte y Sur, que ya nos están sintonizando. Mire que allá en la colonia Mazatepec Sur nos sintoniza también cada mañana la señora Raquel, que en esta mañana le envió un saludo enorme y un abrazote a la señora Raquel, que cada mañana nos escucha. Y mire que la encontré la otra semana y me dice: ¿sabe qué? Mándeme saludos porque yo diario la escucho desde muy temprano, ya estoy con usted escuchando las alabanzas y me gusta mucho, así que no se le olvide mandarme un saludote. Y claro que sí, un saludo para allá la señora Raquel en calle Francisco Javier Mina, que se la esté pasando muy bien en este día, esta, más que nada en esta mañana que ya estamos una vez más de pie, ¿sale? Porque recuerde que no existe mayor bendición que poder abrir los ojos y ver cómo Dios en su infinita misericordia nos concede mucho más de lo que nosotros pedimos, ¿sale? Así es que vámonos a seguir disfrutando de esta música. Yo estoy solamente hasta las 7:30 de la mañana, así es que no se olvide en mandarme mensaje, en mandar sus saludos, porque aquí estoy para colocarle el tema que usted quiere escuchar, más que nada, que usted con el cual quiere agradecer a Dios por un nuevo día de vida. Sale, así es que vamos rápidamente a seguir disfrutando de esta música. Esta música que nos llena el alma y el corazón. Y mire, vamos a dedicarle en esta mañana una canción que le gusta también aquí a doña Raquel. Vamos a escuchar aquí algo de Wayne Marker, Hacedor de Caminos, especialmente para ella, hasta la Mazatepec Sur. Y usted donde quiera que me esté escuchando, pues mándeme un saludo para que yo lo pueda aquí enviar para todos y cada uno de ustedes, ¿sale? Que tenga hoy una mañana ya de bendición. Así es que vamos a escuchar y a deleitarnos de esta música. Y regresamos con más aquí en el rinconcito en el cielo, porque esta es música para tu alma.

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2: Son las 7:42.

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2: Son las 7:52.

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2: Son las 8:10.

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2: ¿Quién es el que anda aquí?

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4: Son las 8 y 24 minutos.

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0: día, los niños se juntaron para darle una sorpresa a sus madres. Vamos a ver cómo la sorprenden.
1: Viper, ¿por qué no llamamos a la radio y pedimos una canción para nuestras mamás?
2: Sí, dale, Lucas, dale. Yo sintonizo. A ver.
1: Dale, busca 88.3. Ahí, Viper, ahí. Ahí se escucha.
3: ¿Qué tal, amigos? Si quiere pedir su tema musical, llámenos al 4578-1234.
2: Bueno, yo llamo, a ver. 4578-1234.
1: Dale, Viper, llama.
2: Sí, ahí llama. A ver, espera, llama.
1: ¡Llama!
2: ¡Sí!
3: ¿Qué tal? Usted se ha comunicado con Radio Ruidos.
2: Hola, Radio. Yo soy Viper y quería pedir una canción.
3: ¿Y a quién se la quiere dedicar?
2: Y se la voy a dedicar a mi mami y también a todas las mamis del mundo.
3: Bueno, entonces aquí escuchamos para todas las madres del mundo la canción...

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0: Biblia y también lo asesoro.
1: ¿Seguro? ¿Seguro que lo haces todos los días?
0: Sí, me parece que... Ahora no me acuerdo mucho, pero sí, yo lo hago, a veces lo hago, ¿viste?
1: ¿Verdad?

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1: Son las 8 y 41 minutos.
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2: Son las 8:55.

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1: Son las 9:01.

0: buenos días, ¿cómo están?
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0: Ya estamos nada más y nada menos que comenzando tu programita para despertarte, buenos. Un programa de complacencias donde cualquier género musical es bienvenido. Banda, norteño, ranchera, cumbia, salsa, reggaetón, K-pop. Una romántica del ayer, están cumpliendo años tus novios, tus amantes. Tú lo que traigas en turno. O tus hijos, o tus papis, o tus tíos, tus sobrinos. Es el momento de mandarnos una felicitación. El número de cabina es bien fácil, bien sencillo, 276-105-0281. Échame tus temitas de una vez, córrele. Ya andamos ahorita a una temperatura de 17 grados. Vamos a tener una máxima de 25 grados y una mínima. Amanecimos de 9 grados, pero con un porcentaje alto de probabilidad de lluvia. Es el 80%. A partir por ahí de las 2 de la tarde, del 30% y de ahí sube. Hoy no creo que llueva, pero por ahí tenemos la probabilidad un poquito alta el día de mañana. Ojalá y sí, ya hace falta, dicen los señores.
2: Y ahora sí.
0: Y nada más, hoy 26 de mayo se celebra el Día Mundial del Drácula. Pues lo único, ¿por qué? ¿Para qué? ¿Por qué? ¿Quién sabe?
2: Y todos los rumberos.
0: Dice aquí, es uno de los personajes de terror más icónico de todos los tiempos. Es homenajeado cada 26 de mayo. Se celebra el Día Mundial del Drácula. Un hombre inmortal que se convierte en vampiro ha inspirado innumerables películas y obras de... Oye, estoy bien lelo de la lengua. De literatura. Es por ello que se rinde un merecido homenaje por un sobrio y espeluznante que parezca el personaje del Drácula. ¿Cuántos no se vistieron de Drácula cuando iban al kinder? Yo sí tengo mi fotito del Drácula o del pollito. No me acuerdo cuál de los dos. O creo que los dos yo fui. Oigan, ¿pero qué creen? No nomás entramos tarde porque sí. Hoy traemos algo muy importante. Alguien muy importante. ¿Están listos para que se presente? ¿Quién piensan que es? A ver, díganle. A ver, hagan su quiniela. ¿Quién piensan que es que está ahora?

A ver, vamos a dejarla que se presente para ver si sí le atinaron o quién le atinó, quién no le atinó. A ver, preséntate, por favor.

0: Hola, hola, muy buenos días. ¿Qué digo? Buenos, excelente día para todos y cada uno de ustedes. Una vez más aquí acompañándolo su queridísima amiga Chely. ¿Cómo está, comadre? ¿Cómo está, compadre? Hoy en este día, ¿verdad? Y aquí, como dice el buen amigo Axel, pues probablemente hoy no llueva y ojalá, porque esta semana, de veras que el clima jugó conmigo peor que mi ex, de veras.
1: Soy el rayadero soy yo.
0: Tantito que llovía, pues no tendía la ropa. Salía un rato el sol, tendía los chones y resulta que llueve otra vez. No, hombre, así me veían todos estos días. Sale y entra y no. Este tiempo de verdad que está como rarito. Está como el Axel de rarito.
2: Eso no me lo esperaba.
1: Soy el rayadero soy yo.
0: No es cierto, ya saben que es broma. Aquí ya le estoy haciendo bullying al compadre Axel, porque como dice, anda como medio, no sé, creo que se levantó con el pie izquierdo. Ahí se le está lengua a la traba, pero no importa. Aquí manden rápidamente sus saluditos, sus mensajitos, sus peticiones, que para eso estamos y para complacerlos más que nada, ¿verdad? Así que, ¿con qué nos vamos, compa Axel? Porque ya tenemos mensajes.

0: Claro que sí, Chelly, ya estamos nada más y nada menos que comenzando. Ya de una vez vamos a darle con todo. Ah, nada más y nada menos que los mensajitos. Bueno, porque aquí nada más y nada menos que la queridísima Terminación 48 que nos dice.
1: Y ahora sí, desde ahora vamos a llegar.
0: ¿Qué vale, compa? Muy buenos días, ¿cómo estás? ¿Cómo amaneciste? ¿Crees que me puedas poner, por favor, dos rolas? Llueve otra vez de Brasil Alexander y la de Escápate de Tito WP. Gracias, compa, que tengas un excelente y bonito y bendecido día de parte de tu concert. La favorita, la más chula. Besos, chulo. Oye, lo único que me acordé ahorita, Chele, no los hagas que empiecen a cargarse la mano, porque estos agarran el... Tú les das la mano y se agarran.

ver, dice, a ver qué nos contestó también la queridísima La Consen. A ver, la foto. ¿De qué? Suena tu bombo. ¿De qué quieres la foto? A ver, ella pensaba que estaba la Connie con nosotras. Suena tu bombo. No, no. O Chely dice, no, ya la regaste desde ahorita, ¿ya pa' qué? Suena tu bombo. Dice, ¿quién? ¿De Drácula, de Pollito, la tuya? Suena. A ver, ¿la mía? ¿Quieres ver la mía?

0: La Chelly se impresiona de todos los efectos que tengo y ¡uy! ¡Todavía!
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0: Dice la Consen. Dice, pues sí, la foto, ¿qué me quieres enseñar? Pues también la foto. ¡Ay!
1: Oye, rumberito.
0: No manches, ni modo que te vaya yo a enseñar otra cosa.
2: ¡No, hombre! A veces soy una cosa, pero bárbara.
0: Pues sí, ahorita, espérame, voy a ir a mi casa rápido, saco el álbum y te enseño la foto. Pues no, no la tengo a la mano.
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0: Y la foto la tengo que ir a buscar también.

Ahí está, también nos dice la queridísima terminación 81. Dice la terminación 81. Saludos para la Loma de Jonquito, que siempre los escuchamos. Está bien la estación, muy buena. Y me puedes poner la del Barco Azul de Leon Roll, porfa. Uy, qué rolón también, Dice terminación 18. Hola, hola, buen día. Quisiera que me mandaras unos saludos para la familia, para la señora Araceli, para la familia Espinosa, la familia Hernández. Agradeciendo su granito de ayuda a todas aquellas amistades y amigos de parte de Lupita. Ella te escucha en Cuapiazla. Saludando a todas sus familias de El Carmen. Que Dios les multiplique su ayuda con la canción de Amor y Control. Órale pues, para toda la familia Hernández, para toda la familia Espinosa y para la señora Araceli, que pusieron ahí su ayudita, les ponen la canción de Amor y Control. Dice terminación 93, Olis Compi, me puedes poner la canción de Arelis Henao, dos cosas, y nos dice que es la Cheli, ya se la sabía. Dice el 95. Buenos días, saludos, gobiérnense, dice, gobiérnense. Ah, ¿tú también quieres una foto de la mía? Dice, te pasas, Axel, te pasas. Ah, pues estoy hablando de cuando yo era un pollito o era Drácula.

0: Bueno. Ay. Ay. Me marcan, me cuelgan. Me marcan, me cuelgas. La de siempre. Escucha, Chelly, nada más este mensaje. Dice: buenos días, Chelly. Quiero que no te juntes con el Axel. No es buena influencia. Dice: oye, si es la que me malilló.
1: El rayadero soy yo.
2: Desgraciadamente, aunque yo no quisiera juntarme con él, pero el patrón es el que me obliga. Pues ni modo, ¿verdad?
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2: Dice, ¿a poco? Buenos días, Chelly. Quiero que juntes con el Axel. ¿Qué? No, ya. Perdón. Ya hasta me contagió el Axel aquí, su idioma. Pero le comento yo, aunque no quisiera, pero el patrón. Órale, Chelly, ¿te vas con el Axel? Pues ya que me queda, ¿verdad? Más que obedecer. Hola, hola.
3: Hola, buenos días.
2: Muy buenos días. ¿Con quién tengo el gusto?
3: Con terminación 61, amiga Chelly.
2: tu voz se me hace conocida. No sé si ya habíamos tenido el gusto de platicar.
3: Uy, pero desde hace siglos se inició el rincón.
2: Sí, ¿verdad? Sí, ya daba con tu voz. Mira qué milagro, hasta que el aire me trajo por acá, ¿verdad?
3: Oiga, sería tan amable de ponerme una canción de Intocable.
2: Intocable, va que va. ¿Cuál sería?
3: La de eres una droga de mi cuerpo y dejarte ya no puedo. Esa,
2: ajá,
3: mi droga.
2: Ay, Dios, ya está. No saliste William Levy ahí con tu voz. Ay, no, perdón, ese es actor, ¿verdad? Un Justin Bieber, perdón. Ay, para ahí va. No, hombre, qué vocesota te cargas, compadre.
3: Oiga, póngame la de una de José Napoleón también.
2: José Napoleón, ¿cuál sería, compadre?
3: ¿La de eres o la de vive? Una de esas dos.
2: ¿Eres o vive? Claro que sí. Ay, a ver, ¿cuál te coloco? Ahorita, pues ya gracias a tu llamadita, son los primeros temitas que ahorita van a pasar. ¿Va que va?
3: Órale, amiga Chelly, que tenga un bonito inicio de semana y gracias, felicidades.
2: Gracias, adiós. Gracias, igualmente, adiós.
3: Saludos al compa Axel Martínez, aquí lo estoy escuchando.
2: Sí, aquí ya lo estoy regañando, ahora me tocó regañarlo a él.
3: Gracias, adiós.
2: Adiós.

acá, compadre. Dice, lo que uno hace por el dinero. ¡Dale su cocazo! Claro que sí, ya se lo estoy dando aquí, nombre. Ahora sí que lo que hace uno por el dinero, yo creo que ya le voy a decir al patrón, pues como que ya me va a subir el salario, ¿no? Porque estar aguantando al Axel, como que no.

dice por aquí, terminación 21. Hola, Axel, linda mañana. Un saludo para el señor Felipe Baez Torres. Hoy es su cumpleaños. Ay, muchas, muchas felicidades. Con un tema musical con Cuisillo hasta la eternidad. Suena tu bombo. Muchas, muchas felicidades. Le mandamos un fuerte abrazo al cumpleañero. Así que ahorita buscamos su tema y se lo colocamos.

0: Por acá terminación 70 dice... La niña de los hoyuelos, la hermosa Chely, aquí escuchando desde Oriental Puebla en la Cocoyor, así como debe de ser. Nombre, no, ¿cómo que los hoyuelos?
1: Oye, rumberito.
0: Es que yo tengo una hermosa sonrisa, por eso. También terminación 05, por aquí nos manda un audio. A ver, vamos a ver qué nos dice.
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2: Hola, hola, buenos días, Axel, muy buenos días, ya te escucho aquí en Callaba Solo. Si me podrías complacer con dos canciones, por favor. La primera sería con Grupo Santa María, Olvidarte Nunca. La segunda sería Ladrona con los Bibis, por favor. Y la tercera sería con Atentado Internacional, Muchachita de los Ojos Tristes. Ya te escucho aquí en Callaba Solo, compadrito Axel, que tengas una... Un lindo y bendecido día para ti, para Chely, para la comadrita Gina, para todos los que colaboran en el Rinconcito de Tlaxcala. Chao, chao, bacalao.

0: sí, amiga, aquí ya te estamos buscando el tema, te lo estamos colocando. Así que nos vamos con música, pero antes acaba de llegar otro mensaje. Terminación 95 dice... Deja que Axel se ponga a trabajar, que gane su dinero flojo, flojo. Por eso te invita para que se eche. No, hombre, no, imagínate. No, ya le vine a bajar la chamba al Axel.
1: Eso no me lo esperaba. Oye,
0: rumberito. Es broma, ya sabe que aquí al compa Axel lo queremos mucho, la verdad. Muy, muy buen, la verdad, compañero. Solo el relajo para que no se sienta, porque ya me está haciendo sus caras de fuchi. Pero bueno, nos vamos con música y yo creo que ahorita rápidamente regresamos. Así que no sé, tú, Axel, algunas palabras para los que te están atacando. No, dice que ya no, que ya bye. Bueno, nos vamos con música, nosotros vamos y regresamos.
2: Son las 9 y 26 minutos.
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0: Son las 10 con 56 minutos.
1: De la mañana con 56 minutos, ya estoy de regreso. Recuerde, aquí les acompaña nada más y nada menos que su buena y queridísima amiga Chelis. Acabamos de escuchar estos ricos, exquisitos temitas. No, hombre, de veras que aquí me hacen un mix tanto del ayer como el de ahora, ¿verdad? Pero suena. No, hombre, hermosos gustos musicales tenemos por acá, de verdad que sí.
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1: Mientras tanto, nos vamos con más mensajitos. Terminación 95 dice por acá, que me dice Chelly, una pregunta: ¿en qué horario te encuentro? Déjeme decirle que por el momento no tengo un horario fijo. Voy a estar de vez en cuando, que Diosito, el destino y el viento me manden por acá. Ay, es que no sé cómo decirlo. Hay veces que Dios me permite estar aquí con ustedes y hay veces que no, de verdad que sí. A veces, aunque yo quisiera de veras estar todos los días, pero nomás no. Así que de vez en cuando, pues, si escucha diario aquí la estación, pues aquí de vez en cuando me va a encontrar, ¿va que va? Pero mientras tanto, ya sea una o dos veces por semana, ahí le sube a todo volumen, me manda sus saluditos y yo con gusto los complazco. Ya saben que para eso estamos, para complacer. Suena tu bongo, rumbero. Más que nada para que yo les saque una hermosa sonrisa a todos y cada uno de ustedes, así como ustedes me la sacan a mí. Suena tu bongo. La sonrisa, diría el buen amigo Axel, la sonrisa. Terminación 29 por acá nos dice... ¿Qué nos dice? Buen día, por favor, ¿me puedes poner una rica, sabrosa salsita del grupo Niche? La magia de tus besos para Andy Castillo. Claro que sí, ya la voy buscando y la voy colocando. Ya estoy a unos cuantos minutos de pasar a retirarme, ¿va que va? Así que entonces, pues, si aún quiere algunos temas, se los dejo programados, ¿va que va? Ya estoy a unos cuantos minutos de pasar a retirarme. Mientras tanto, por aquí otro saludito. Terminación 27, ¿qué nos dice Terminación 27? Dice, ay, es la primera vez que tengo aquí contacto con Terminación 27. Dice, hola, buenos días, ¿me puedes poner, por favor, con placer, con dos canciones? Claro que sí, ya se la saben. La de... ¿Remix? Se... Nombre aquí, el buen amigo Axel me dejó contagiado su idioma. Ok, la voy buscando y la voy colocando. Y la de Bon Jovi, ¿Hobby? Cama de rosas, a ver si la encuentro. Dice, por favor, gracias y que pases un lindo día. Claro que sí, igualmente para ti. Así que nos vamos a buscar rápidamente los temas para que los deje colocados. Ya no me va a dar tiempo pasar ahorita a todos. Así que se los dejo colocados. ¿Va que va?

Nación 85 también por aquí dice: hola, un saludo a Dan Vega, el trabajador de la planta residual. Saludotes para el compadre Adán Vega, saludotes, y que le siga apurando porque si no... su semana no se paga sola, de verdad. Necesita ser el consentido como yo para que le paguen lo que es. Ahorita me va a escuchar el patrón. Quisiera ser la consentida, ¿verdad? No, ya me dijeron quién es la consentida, pero no hay problema, ahí se las guardo. Dice por aquí, y mándale un besote, claro que sí. Permíteme tantito, me limpio la saliva por acá. Que ponga su hermoso, precioso cachetito.

porque ahí le va un beso, pero bien tronado. Saludos ahí para todos ustedes, también para todos los que conforman la planta residual, porque no creo que solo el Adán, ¿o sí? Por aquí terminación, dice 95 sin comentarios. ¿Qué te puedo decir, terminación 95? ¿Qué te puedo decir? Rayadero soy yo. Otro más por aquí dice: hola, buenos días, ¿podrías ponerme la cumbia de los Huicholes, sonido barraco? ¡Claro que sí! Les dejo colocados sus temitas y yo me paso a retirar porque ya son las 11 y si no aquí el patrón me va a decir: órale, órale, tanto que estás ahí y no te vas. Soy el rayadero soy yo. Mientras tanto me voy con los últimos dos temas. Nos vamos a escuchar los últimos dos temas y yo regreso a despedirme y les dejo colocados sus temas, va que va, así que me voy con los últimos dos temas y yo me paso a despedir, va que va. Así que súbale que yo voy y vengo.

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1: Son las 11 y 10 minutos.

11:10. Estos fueron los últimos temas que acabamos de escuchar. Así que yo me despido. Yo me paso a retirar. Muchas gracias, mi gente hermosa. Ya, más que nada, gracias por su paciencia, ¿eh? Porque miren, después de un tiempo regreso y bien, como dicen, que lo bien que se aprende jamás se olvida. Y pues la verdad, a mí sí se me olvidó. Es que moverle aquí y allá, buscar los temas, no, hombre, no es algo fácil, de verdad que no. Así que gracias por su paciencia mientras le doy lectura a los últimos temitas. Y yo me paso a retirar. Terminación 95 dice por aquí. Chely, de que te vayas, cuéntanos un chiste. No, hombre, ¿qué chiste les puedo contar? Yo creo que con mi presencia es más que suficiente. Mi presencia es chistosa, ¿a poco no? Ay, sí le quedo mal, compadre, yo soy mala para los chistes, pero no, hombre, yo sé que una sonrisa por lo menos le saqué. Terminación 29 dice, gracias señorita Chely, no, hombre, gracias a ustedes que me tuvieron más que nada paciencia. Y pues, bueno, aquí yo me paso a retirar. Ah, por aquí terminación 71 dice... Y lo que usted puso de moda, los besos, ya no va a haber, claro que sí. Ahí te va el último becerro. Ahí acomódatelo en el cachete izquierdo, en el cachete derecho. Así que ahí va bien tronado. Dice Chely's amigui, ya no tarde mucho de estar al aire porque... ¿Quién es Saltamontes? No, hombre. Te pasas, terminación 71. Te pasas, Nico, te pasas. Dice terminación 95. No te vayas, Chely, no te vayas, hombre, aunque yo quisiera, pero el patrón ya me está corriendo. No es cierto, deje de eso, que me va a dejar el transporte y luego, ¿en qué me voy? Dice, mándale un beso a mi esposa, por favor. Claro que sí, hasta miren, para las señas también tengo, ¿cómo de que no? Y en vez de que digas, no, hombre, ya, yo le doy sus besos a mi señora. No, hombre, pero de todos modos, pues si tú no quieres, yo sí. Ahí te va, comadre, agárrate porque ahí te va un... Un beso bien tronadote. Mientras tanto, mi gente hermosa, chula, yo me paso a retirar. Nos escuchamos hasta la próxima. Así que, pues, aquí los estuve acompañando su más y más, nada más y nada menos que su buena y queridísima amiga Chely's. Este no es un adiós, sino un hasta la próxima. Cuídeseme mucho, que Dios lo bendiga a todos y cada uno de ustedes. Nos escuchamos hasta la próxima. Adiós.

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3: Son las 11:21.

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3: Son las 11:35.

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1: Son las 11:42.

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4: Son las 11 con 51 minutos.

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Hola, hola, ¿qué tal? Muy buenas tardes tengan todos y cada uno de ustedes. 12 del día ya con 6 minutotes. Y ha llegado la hora de comenzar una emisión más de este su programa. Hoy suena.

Así es, muy buenas tardes tengan todos y cada uno de ustedes. Me presento rapidísimo, yo soy la comadre Gina acompañándolos en una emisión más de este su programa Hoy Suena. Pero ¿qué es lo que suena el día de hoy? A ver.

Así es, están escuchando bien el día de hoy, solo suena música pop y rock, para que si usted quiere pedir algún tema en especial, algún tema que le gustaría escuchar, ya sabe a dónde debe comunicarse, al 276-105-0281. Ese es nuestro número en cabina para que usted se reporte con nosotros y nos vaya diciendo qué le gustaría escuchar en esta preciosa tarde de martes. Música pop y rock, es por eso que el día de hoy traemos como fondo musical algo de Rake que se llama Peligro.

música pop y rock es lo que suena el día de hoy aquí en el rinconcito de Tlaxcala. Así que mi gente hermosa, es momento de que ustedes se vayan reportando y nos vayan diciendo qué les gustaría escuchar en esta preciosa tarde de martes. Les recuerdo, hoy solo pop y rock, y también váyanos diciendo desde qué parte del país, estado, colonia, barrio, valle, calle, callejón, municipio, colonia, desde dónde nos está usted escuchando, hasta dónde ya anda sonando el rinconcito de Tlaxcala.

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1: Así que mi gente hermosa, una vez dicho esto, es como vamos a dar inicio y vamos a comenzar, por supuesto, mi gente, porque ya estamos aquí listos para disfrutar solo lo mejor de la música. Hoy solo pop y rock, y mire que iniciando estuve recibiendo la llamadita de mi comadre, Determinación 48. Por aquí casi no la escuchábamos, pero siempre sí. Siempre sí alcanzamos a escuchar y, por supuesto, nos pidió dos temas. Uno de Soda Stereo con la canción Cuando Pase el Temblor, y la segunda que nos pidió por aquí dice la de No Tengo Tiempo de Heavy Nopal. Así que por aquí voy a ir buscando por aquí sus temas, por supuesto, para mi preciosa comadre Determinación 48. Y algo que no debe faltar con ella, pues, son los besos, ¿verdad? Así que, a ver, preciosa, pon el cachete. Y le va su beso. Que ponga el otro. Ahí está para mi preciosa comadre Determinación 48, que por aquí nos estuvo realizando una llamadita, y primero que todos, el día de hoy sí le apuró, como quien dice. Pero vamos a dar inicio y vamos a comenzar con sus mensajes. Y mire que por aquí estuvimos recibiendo a Terminación 25 a través de un mensaje de texto, ¿verdad? Terminación 25, eso quiere decir que es la comadre Kim, quien ya está aquí.

Así es, la comadre Kim por aquí ya se está reportando y nos dice así. Dice, hola, soy Kim, ¿cómo está? Buenas tardes, hola, hola, preciosa. Bienvenida, comadre Kim, bienvenida seas a un programa más de Hoy Suena.

0: sigue diciendo, dice, ¿cómo estás? Muy bien, comadre Kim, ¿tú cómo te encuentras? ¿Cómo has estado? Bienvenida. Dice, ¿me puede poner, por favor, 6 canciones? Eso, viene con todo, ¿eh? Dice, la de Becky G y Omega arranca, la de Carlos Vives y Sebastián Yatra, Robarte un beso, y también Camila con Todo Cambió, Dana Paola con Nada, Casu con Otra, y Alejandra Guzmán, Día de Suerte, muchas gracias y linda tarde, le escucho desde Huamantla, Tlaxcala. Eso, así quiero que manden sus temas, sus peticiones. Miren, al final dice, yo los estoy escuchando en Huamantla, Tlaxcala. Ahí están los saludos, por supuesto, para la comadre Kim, que ya está aquí presente, lista. Y, por supuesto, un fuerte abrazo bien grandotote para la comadre Kim, que ya está aquí reportándose. Los saludos se van hasta Huamantla, Tlaxcala. Impulso eléctrico a mí. Eso, dice, me encuentro bien, besos. Claro que sí, muchas gracias, comadre. A ver, el beso que no falte, pon el cachete.
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0: El otro cachete, rápido.
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0: Ahí está para mi preciosa comadrita Kim desde Huamantla, Tlaxcala, reportándose en el rinconcito. Y qué bueno, de verdad me alegra que te encuentres muy bien. Espero seguirte recibiendo día con día. Aquí, ya lo sabes, te espero con los brazos abiertos. Mientras tanto, por aquí tenemos a Terminación 81, que nos dice, ponme 3 del grupo Fragancia, gracias. Ok, no sé qué voy a hacer porque esa es cumbia. Si gustan, me las cambian por otras, no hay ningún problema, ¿vale? Nos dice, claro, muchas gracias, Terminación 25. Gracias a ti, comadre Kim, por siempre estar presente aquí con tu servidora y siempre compartiendo la buena música. Eso que ni que, no queda duda.
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0: Pero tenemos también a Terminación 08. Mi queridísima Terminación 08 ya está aquí con nosotros y dice, hola, buenas tardes, preciosa. Ay, no hagan eso que me sonrojo. Dice, deseo que hoy estés de lo mejor y cómoda y como cada día más linda y hermosa. Ay, qué bonito.

0: dice: te mando un cordial saludo y un fuerte abrazo. Cuídate y deseo que el Creador te dé dicha y felicidad en tu vida. Me puede complacer con la de cuarto para los dos. Claro que sí. Muchas gracias, mi querida terminación 08. Como siempre, tomándose el detalle, ¿verdad?, de mandarme unas lindas imágenes. Unas lindas, siempre, por supuesto, en esas imágenes, deseándome siempre lo mejor, siempre teniendo el mejor de los días. Así que de verdad, muchas gracias, mi terminación 08. Así que, espérame, cuarto, ¿cuál dijo? Cuarto para los dos. Voy buscando tu tema, por supuesto, voy a ir complaciéndote. Y tú solo tenme paciencia. De antemano, recibe un fuerte abrazo aquí de parte de tu servidora, la comadre Gina. Un fuerte abrazote solo para mi querida terminación 08. Recuerde, mi gente, si usted quiere pedir un tema, alguna canción que le gustaría escuchar, quiere felicitar a alguien, quiere simplemente escuchar una canción, mandar saludos a alguien en especial, debe comunicarse con nosotros a través del número en cabina 276-105-0281. A ese numerito, ustedes ya lo saben, una llamadita, un mensaje de texto. Si gustan vía WhatsApp, también a través de un texto, un audio, pueden hacerlo e irse reportando. El único requisito que tenemos el día de hoy aquí es que sus peticiones, como todos los martes, deben de ser dentro del género pop o rock. Así que ahí está, mi gente, eso es lo único que pedimos todos los martes en el rinconcito. Y mientras tanto, espérenme, miren, tenemos una llamada. Terminación 71, vamos a contestar. Bueno.
1: Bueno, como dice Gina, muy buenas tardes.
0: Buenas tardes, dígame usted.
1: Oiga, pretendo escuchar la música de Shakira, por favor.
0: A ver, otra vez, de Shakira, me dijo.
1: Sí, su música, por favor, chica.
0: Ajá, a ver, ¿cuál sería?
1: Pretendo escuchar Loba, por favor.
0: Ajá, nada más esa.
1: En esa, para que le siga yo echando así muchísimas ganas a mi querer, porfa.
0: Órale, pues claro que sí, ahorita se la programo.
1: Gracias, excelente tarde, adiós.
0: Adiós.

0: Ahí está recibiendo así llamada de terminación 71. Por supuesto, vamos a ir buscando algo de Shakira. Por aquí va a ir sonando. Pero les decía, y estábamos con sus mensajes, ¿verdad? Así que les venía recordando, hoy solo suena pop y rock. Así que váyase reportando y váyanos diciendo qué les gustaría escuchar. Mientras dando, terminación 43 también ya está aquí presente y listo. Y dice así, dice... Buenas tardes, comadre Gina, ¿me puedes complacer con estas canciones, por favor? No, de Shakira y Las Piedras Rodantes de El Tri. Gracias, gracias a ti, mi querida Terminación 43. Y claro que sí, por supuesto, bienvenido de antemano. Y por supuesto, voy buscando tus temas. La canción de Shakira, por aquí va a seguir sonando Shakira y algo del Tri. Vamos buscando sus temas. Terminación 09 también ya está aquí presente y listo. Ay, Dios bendito, claro que sí. Terminación 09, ya está presente, listísimo por aquí, mi pidichi. Y dice, hola, hola, comadre Gina, es un honor seguir escuchando tu linda voz como todos los días. ¡Ay! ¡Qué coquetos! Dice, y pues me alegro saber que existe, si no, ¿a quién le pido mis besos? ¡Oh, qué la! A ver, mi terminación 09, a ver, pon el cachetote, que te vamos a mandar tus besos. Que ponga el otro. Ahí está para nuestro pidichi de terminación 09. Ay, se me quedó muy presente eso. Mientras tanto, terminación 81 nos dice por aquí, dice, oye, oyes, mándame saludos a mi esposo, que lo quiero mucho, con el amor de mi vida, gracias. Ay, voy a ver qué puedo hacer por ti, mi terminación 81, vale, pues, mientras dando los saludos, eso sí, se van directito para nada más y nada menos que tu esposo, ¿vale? Pero en cuestión del tema que nos estás pidiendo, déjame ver qué puedo hacer por ti, ¿sale? Si no, te lo dejo programado al final, tú no te preocupes. Mientras tanto, tenemos a Terminación 90 ya también por aquí, el compadrito Huichol. ¡Qué milagro!
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0: Que después de quién sabe cuántos días llegó mi compadrito Huichol a reportarse. Dice, hola, comadre Gina, linda y hermosa tarde como tú. Ay, muchas gracias. Dice, ¿podrías complacer con las rolas de Enanitos Verdes por el resto de tus días? Y la de Y Quiero Mi Vida... Y Quiero Mi Vida Cambiar, de Aragán. Claro que sí, voy buscando tus temas por aquí, compadrito Huichol. Ya lo saben ustedes, más de 2, 3, 4 temas van campechaneados, pero van sonando.

0: Mientras tanto, terminación 08, muchas gracias por tan lindo detalle. Como siempre, se toma el tiempo de enviarme imágenes y hasta videos en ocasiones como el día de hoy, ¿verdad? Donde nos muestra mucho el aprecio que nos tiene y, por supuesto, deseándonos siempre una lindísima tarde. De verdad, gracias, mi terminación 08. Y mientras tanto, terminación 95, por aquí nos dice: hola, buenos días, ¿cómo estás, Gina? Hola, hola, compadrito, muy buenas tardes, muy, muy bien. Por aquí andamos bien acalorados, pero ya estamos, que es lo que importa. Nos sigue diciendo: oye, ¿podrías ponerle la rola a mi esposa? Es de Gloria Trevi, con la de Ábranse, llegó la mera mera. ¡Órale, pues! ¡Claro que sí, compadrito! Voy buscando tu tema, por supuesto. Y los saludos aquí para tu esposa, para la comadre. Aquí vamos a ir escuchando algo de Gloria Trevi. Y también dice, y para mí la de Grupo Camila con Todo Cambió. Gracias y saludos. Gracias a ti también, mi querida Terminación 95. Voy buscando por aquí, compadrito, tus temas. Ya lo sabes, van campechaneados, pero ahorita nos vamos dando prisa, ¿sale? Así que espérame tantito. Y pues bien, mi gente, pues ya tenemos bastantes temas, bastante música, pero les recuerdo, si ustedes quieren escuchar algún tema en especial, lo único que debe de hacer es reportarse con nosotros, mandando un mensajito, un audio a través del número en cabina 276-105-0281 y así recibimos llamada de terminación 21. Bueno,
1: sí, buenas tardes.
0: Buenas tardes, dígame usted.
1: Quisiera que nos complacieras con un tema de Gloria Trevi.
0: De Gloria Trevi, claro que sí. ¿Con cuál?
1: Con la del doctor psiquiatra.
0: Doctor psiquiatra con Gloria Trevi, claro que sí.
1: Sí, en especialmente para mi abuelito Felipe.
0: ¿Psiquiatra? ¿Felipe dice?
1: Felipe Baez Torres.
0: Gloria. Felipe Baez Torres y nada más.
1: Nada más, es que hoy es cumpleaños.
0: ¡Ah! ¡Oh! ¡Tenemos cumpleañero! ¡Claro que sí! Nada más eso, también las mañanitas.
1: Pues nada más eso.
0: ¡Sárale, pues! ¡Claro pues que sí! Nos está escuchando.
1: ¿Mande?
0: Nos está escuchando el abuelito.
1: Sí.
0: Felipe Baez Torres me dijo, ¿verdad?
1: Sí, aquí okay. Aquí en la calle Cristóbal Colón.
0: En la calle Cristóbal Colón, claro que sí. Ahorita mandamos los saludos, por supuesto, ¿vale?
1: Sale, pues, gracias.
0: Adiós. Adiós.

Eso, ya ven, tenemos cumpleañero en el rinconcito. Por supuesto, muchas, muchísimas felicidades al cumpleañero, al señor Felipe Baez Torres, que nos está escuchando en la calle Cristóbal Colón. Muchas felicidades de este señor que el día de hoy está cumpliendo añitos. Que se la pase el día de hoy muy, muy bien en compañía de los que más lo quieren, por supuesto. Que reciba muchos abrazos, muchos besos, mucho cariño de parte de toda su familia. Que le vaya muy bien, por supuesto, y nuestros mejores deseos. Reciba un fuerte abrazo, por supuesto, a distancia, hasta la calle Cristóbal Colón, para el cumpleañero del día de hoy, Felipe Baez Torres.

0: compadrito Huichol siempre haciéndonos reírnos, manda unos stickers bien acá. Ay, Dios, yo no sé cómo se toma el tiempo. Pero dice un beso y un abrazo. A ver, compadrito Huichol, el cachetote polo. Y por supuesto, recibe un fuerte abrazo a distancia en donde sea que te encuentres. Recíbelo aquí de parte de tu servidora, la comadre Gina. Mientras tanto, tenemos a terminación 48 rapidísimo y nos dice: buenas tardes, comadre Gina, te mandamos un cordial saludo. Eso, la comadre Nati ya está aquí. Dice de... desde Mazatepec Norte, de tu comadrita Natasha. Y un favor, dice, programa las canciones. La primera, Psicópata, de 4x3, del cuarteto de Nos. Y también dice Enamorado Tuyo y de la banda Bostik, Falsa Sociedad. Gracias, excelente tarde en este primer mejor día de la semana en música. Gracias, gracias, gracias. Claro que sí, comadre Nati, claro que sí. Un fuerte abrazo para ti hasta la bellísima colonia de Mazatepec Norte, aquí en nuestro bello Carmen Tequetzquitla. Voy buscando, por supuesto, tus temas, ya lo sabes, van campechaneados. Y recibe un fuerte abrazo aquí de tu servidora, comadre Nati. Cuídate mucho y un excelente y precioso martes para ti. Terminación 27, mi compadrito Richard también llega rapidísimo y dice: lindura de mujer, te estamos escuchando desde el municipio de Jilotepec, Estado de México. No sé cómo... ¡eso! ¡Claro que sí! ¡Hola, hola, compadrito Richard! ¡Bienvenido sea! ¡Sí, saludos hasta allá bien lejototes! ¡Hasta Jilotepec, Estado de México! Estos se van los saludos, también dice aquí, con el compadrito Huichol. Ah, con razón. Dice: ¿nos podrías poner la canción de Yo Quiero Ser de Perro Callejero para mi Martita y también para la familia y conocidos que nos estén escuchando en nuestro querido Carmen? Y te mando un beso en esa linda boquita. ¿Ahora qué pasó? Dice: gracias, comadrita Gina. Bueno, regrésame el beso, por favor. Órale, pues, claro que sí. A ver, pon el cachete, compadrito. Pon el cachete.
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0: Ahí está para mi compadrito Richard, que por aquí ya está presente, listísimo. Y vamos a ir escuchando algo para la comadre Martita. Algo de Perro Callejero con Yo Quiero Ser. Ay, por supuesto, para toda la familia y conocidos de parte del compadrito Richard. También tenemos a Terminación 38 que nos dice: hola, comadrita Gina, buenas tardes. Hola, hola, mi querida Terminación 38. Dice: ¿me podrías complacer con una de Michael Jackson? You Are Not Alone. Y No Puedo Más, de Lira Roll. Gracias, excelente tarde. Excelente tarde para ti, mi Terminación 38, y claro que sí, voy buscando tus temas. Solo tenme tantita paciencia porque ya lo sabes, van campechaneados tus temitas, ¿sale? Así que ahorita los voy buscando y los vamos disfrutando. Por supuesto, una muy bonita tarde también para ti. Y Terminación 63, también ya llegó la comadre Mari y nos dice: hola, hola, bonita tarde, comadrita Gina, ¿cómo está el día de hoy? Cuénteme. Miren, el día de hoy andamos acalorados porque ya se nos hacía bien tardísimo y venía yo corre y corre. Pero dentro de lo que cabe, todo lo demás muy bien, aquí andamos con toda la buena actitud. Y nos sigue diciendo: ¿me puede por favor mandar unos saludos para la señora doña Consuelo, que está haciendo su comida? Hoy se le antojó uno chilaquiles verdes, hijo mano. No puede ser, aquí la señora siempre haciendo cosas bien deliciosas y yo nomás con hambre. Y nos sigue diciendo, dice: y unos saludos también para el señor don Eduardo, para Francisco, Alan, Alison, Brenda, Yasmín, Alexis, Connie, Juan Pablo, Javier, José Armando, Liz y para toda la familia Conde. Claro, claro que sí, comadre Mari. Un fuerte abrazo para toda la familia Conde, para todos los miembros de la familia Conde y en especial saludos para doña Consuelo y don Eduardo, que ellos siempre presentes aquí en el rinconcito de Tlaxcala. Dice, ¿me puedes por favor complacer con dos canciones? La de Belanova, Rosa Pastel, y la de Yo te esperaba, de Alejandra Guzmán. Por favor, gracias y que pases un bonito y excelente día. Cuídate mucho y te mando un abrazo a distancia con mucho cariño. ¡Ay, qué bonito! Muchas gracias, comadre Mari. Por supuesto, yo voy buscando tus temas, te voy a ir complaciendo con ellos. Y por supuesto, recibe un fuerte abrazo también a distancia de parte de tu servidora, la comadre Gina. Cuídate mucho y por supuesto, un excelente martes para ti. Dice, compadrito Huichol, dice aquí esperando mi beso. Pero si sí lo mandé, ¿qué no? Sí lo mandé según yo, pero no te preocupes. A ver, pon el cachete, compadrito Huichol. Ahí está para mi compadrito Huichol, que no diga que no se le quiere, que no se le manda beso. ¿Cómo de que no? Ya le mandamos su beso.
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0: Y ahora sí, vámonos ya con música, que es a lo que venimos el día de hoy aquí. Venimos a escuchar música, pero si usted apenas está encendiendo su radio y nos está escuchando, bueno, déjeme le digo y le comparto. Hoy solo suena música pop y rock, así que no deje de reportarse y mientras tanto, súbale a su radio. Nos vamos a ir con música, que es a lo que venimos el día de hoy aquí. Súbale a su radio y vámonos.

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1: Son las 12:52.

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4: Es la 1:03.

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1: Es la 1:12.

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4: Es la 1:33.

1:34, comadritas y compadritos, ya de regreso con ustedes para continuar y seguirles programando solo lo mejor de la música, ¿verdad? Pero para los que apenas van encendiendo sus radios y dicen, bueno, ¿de qué se trató el día de hoy? ¿De qué me perdí? Les voy compartiendo rapidísimo. El día de hoy solo suena música pop y rock.

Es por ello que estuvimos escuchando, por supuesto, por aquí algo de Belanova con Rosa Pastel, a Perro Callejero con Yo Quiero Ser, algo de Michael Jackson, You Are Not Alone. También estuvimos escuchando a Enanitos Verdes por El Resto, a Psicópata con 4x3, también algo de Gloria Trevi con Doctor Psiquiatra, a otra de Gloria Trevi, por supuesto, pero con Agarren, Ábranse Perras, perdón. También dos de Shakira, por aquí estuvimos escuchando a La Loba y la canción No, algo de Lead and Roll con Cuarto para los Dos, Becky G con Arranca y Soda Stereo Cuando Pase el Temblor.

ahora sí nos vamos a seguir y vamos a continuar por aquí programándoles y dándoles lectura a todos sus mensajitos, ¿sale? Así que si usted quiere pedir algún tema, ya lo sabe, comuníquese rapidísimo a través del número en cabina 276-105-0281. Nuevamente el 276-105-0281. Ese es el número en cabina para que usted se vaya reportando con nosotros y nos vaya diciendo que le gustaría escuchar en esta preciosa tarde de martes.

Pero mientras tanto, vamos a continuar y vamos a seguir por aquí con sus mensajes, con las personitas que ya están reportándose. Y para ello, tenemos a Terminación 51 con un mensajito de WhatsApp. Y nos dice, buenas tardes, comadre Gina. Hola, hola, muy buenas tardes. ¿Me podrías poner la canción de Mi Muñeca Me Habló de 31 minutos? Por favor, gracias y bonita tarde. Bonita tarde también para ti, mi querida Terminación 51.

0: quehaceres, pero yo te los escucho desde temprano. Y ya te estaba yo escuchando, comadrita Gina. No sé si todavía se pueda que me pongas unas canciones, Mónica Naranjo, la de Óyeme y la de Ricardo Arjona. Me parece que se llama Mujer o Mujeres, algo así. Pues ya te estoy escuchando aquí en Callaba Solo, comadrita Gina. Que tenga usted una linda y bendecida tarde, comadrita Gina. Bye bye.
1: Claro que sí, bye bye, comadre Angie. Claro que sí, yo te voy a ir buscando tus temas. ¿Cómo que si todavía se puede? Sí se puede, así que claro que sí, voy a ir buscando tus temas por aquí. Vamos buscando algo de Mónica Naranjo y por supuesto el tema que me estás pidiendo de Ricardo Arjona. Así es, se llama Mujeres. Así que no te preocupes, yo ahorita voy buscando tus temas y los vamos a ir buscando, los vamos a ir escuchando, perdón. Mientras tanto, por supuesto, saludos y un fuerte abrazote para la comadre Angie que nos está escuchando en Calle Abasolo. También saludos, por supuesto, para todos los vecinos ahí de la comadre Angie que seguro nos están escuchando. Porque luego, luego se oye que la comadre Angie tiene a todo lo que da el rinconcito. Así que ahorita vamos a ir buscando sus temas, por supuesto, saludos y un excelente martes para todos los vecinos ahí de Calle Abasolo y, por supuesto, para la comadre Angie. Excelente martes para ti.

tenemos también a Terminación 91 ya reportándose, ya mandando sus mensajes por aquí y nos dice así: hola comadre, muy buenas tardes. Hola, hola mi queridísima Terminación 91, qué milagrazo.

0: nos dicen, ¿será que me puedes complacer con un tema? Algo de Abraham Mateo y Ana Mena con Quiero Decirte. Claro que sí, nombre temazo, voy buscándolo por aquí y te lo voy programando. Así que mi gente, pues nos vamos entonces con más música y recuerde, hoy solo suena lo que es música pop y rock. Así que no deje de reportarse, no deje de pedir sus temas, que para eso estamos aquí, para complacerles. Mientras nos vamos a ir con música y recuerde, aunque la música esté sonando, aquí yo sigo atendiéndolo. Espérenme, tenemos otro audio. Terminación 05, escuchamos, nos dice así.
1: Gracias, gracias, comadrita Gina. Yo también te mando un fuerte abrazo y que tengas un bonito, bonita tarde. Y aquí estamos cocinando. Vamos a hacer unos alberjoncitos en guajillo con opalitos y su ramita de pasote, comadrita Gina. Por si gustas venir a echarte un taquito, aquí estamos, comadrita Gina.
0: Ay, muchas gracias, comadre Angie, de verdad que sí, gracias, gracias, sí, sí, se me antojó. Pero miren que, miren, el día de hoy no vamos a parar porque, aunque el programa de hoy suena termine, yo me quedo con ustedes, entonces, a ver si nos da tiempo. Tenemos muchas cosas que hacer por aquí, así que, bueno, de antemano, muchísimas gracias, comadre Angie, por la invitación y, por supuesto, excelente y precioso miércoles para ti.

Y espérenme, tenemos a Terminación 95 que nos dice: hola Gina, porfa, otra rola de Gloria Trevi con las de Zapatos Viejos. Y me dejaste con Gloria Trevi también, gracias. Gracias a ti, compadrito. Y claro que sí, voy buscando tus temas, los vamos programando y ahorita van sonando. Tenemos también a Terminación 42 que nos dice: hola, buenas tardes. Hola, hola, mi queridísima comadre cuñada Ali. Dice: cuñada, para mí que no te gusta la comida. ¿Cómo no me va a gustar la comida? Si vieran, no, yo prefiero los alberjones. Ay, sí, nada más no me den habas. Las habas sí me gustan, pero no son mucho de mi agrado. Sí me las como, si me las dan, sí me las como, pero no, si me dan el

tacones y más así en rojo, como dice la comadre Angie, si me gustan. ¿Cómo no me va a gustar? Dice, yo que también te iba a invitar algo sencillo. Dice, bueno, te invito a unas lentejas. Ah, sí, para que veas, sí, también sí me gustan. No, yo las que di, sí, de plano, y sí, lo acepto. Me dan un poquito de dolor de cabeza. Son las habas. Ay, Dios bendito, cómo me cuesta terminármelas. Pero de ahí en fuera, dame alberjones, lentejas, frijoles. Todo eso sí me lo como.

Ay, la comadre cuñada Ali dice, mira, no te estoy mintiendo, ahí ya están sazonándose las lentejas. Ay, Dios, ¿y ahora qué voy a hacer? Dice, acá te esperamos, cuñada. Muchas gracias, comadre cuñada Ali. De verdad, gracias a todos aquellos que abren las puertas de sus hogares. Y

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1: Son las 2:14.

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1: Son las 2:33.

2 de la tarde, ya con 33 con 34 minutos. Comadritos y compadritos, de regreso con ustedes. Muy buenas tardes para los que apenas van encendiendo sus radios. Y esto es un programa más del Rincón al Día.

por supuesto, rápidamente me presento nuevamente. Yo soy la comadre Gina, acompañándolos en una emisión más de este subprograma El Rincón al Día, donde vamos a estar compartiéndoles solo lo más importante de la información. Para ello también comparto rapidísimo el número en cabina, es el 276-105-0281. Por si alguien requiere algo de ayuda social, ya lo sabe, puede comunicarse con nosotros y con gusto le estaremos apoyando. Mientras tanto, ahora sí, vamos a dar inicio con la información.

Y para ello vamos a comenzar con información publicada directamente por el periódico digital de Tlaxcala. Y para ello vamos a irnos al tema de la seguridad. La desaparición de personas no admite trámites ni espera. Esto fue lo que comentó Miriam Martínez. Cuando una persona desaparece, esperar puede costar una vida. Por eso la diputada local del Partido Acción Nacional, PAN, Miriam Esmeralda Martínez Sánchez, presentó ante el Pleno del Congreso del Estado una iniciativa para reformar y adicionar la Ley de Víctimas del Estado de Tlaxcala, con el objetivo de obligar a las autoridades a activar la búsqueda inmediata de personas desaparecidas o no localizadas desde el primer momento, sin trámites, excusas ni tiempos de espera. La propuesta legislativa plantea establecer de manera expresa la obligación del Estado de iniciar la búsqueda desde el instante en que cualquier autoridad reciba, conozca o tenga noticia de la desaparición de una persona, sin exigir denuncia previa, notificación, comparecencias formales, acreditación de parentesco o cualquier otro requisito que retrase la actuación institucional. Esta iniciativa busca garantizar que en Tlaxcala ninguna familia tenga que esperar para que se busque a su ser querido. El Estado no puede exigir tiempo, formalidades o trámites cuando esté en riesgo la vida, la integridad, la libertad y la dignidad de una persona, puntualizó. La reforma propone modificar el artículo 20 de la Ley de Víctimas del Estado de Tlaxcala para precisar que las diligencias de búsqueda deberán activarse de manera inmediata y sin obstáculos burocráticos. Asimismo, plantea adicionar un último párrafo al artículo 11 de la misma norma para impedir que en casos de desaparición pueda aplicarse el plazo de hasta 72 horas, previsto actualmente para otros procedimientos administrativos. Martínez Sánchez argumentó que la actuación tardía del Estado no es una simple deficiencia administrativa, sino que puede convertirse en la pérdida de oportunidades críticas para localizar con vida a una persona desaparecida, preservar indicios, acceder a videograbaciones o reconstruir rutas y hechos relevantes.

criterios emitidos por la Suprema Corte de Justicia de la Nación, que reconocen el derecho humano a ser buscado. Además, destacó que la iniciativa incorpora principios de máxima protección, debida diligencia, perspectiva de género, enfoque diferencial y no revictimización, evitando que prejuicios sobre la vida privada, ocupación, relaciones personales o identidad de las víctimas influyan en la decisión o rapidez de la búsqueda.

La búsqueda inmediata es la expresión mínima del deber constitucional de protección y una condición indispensable para hacer efectivos los derechos de las víctimas y sus familias. No queremos más personas desaparecidas y mucho menos la inacción del Estado ante esta desgracia, concluyó la legisladora.

Y así nos vamos a ir ahora al ámbito del Congreso. Y es que presentan la iniciativa para expedir la Ley de Economía Circular del Estado de Tlaxcala. En el desarrollo de la 37ª sección ordinaria del Congreso del Estado de Tlaxcala, la diputada Gabriela Hernández Islas presentó la iniciativa por la que busca la expedición de la Ley de Economía Circular del Estado de Tlaxcala, un modelo de desarrollo sostenible que promueve el aprovechamiento eficiente de los recursos, reduzca la generación de residuos y fortalezca la protección del medio ambiente. La propuesta plantea crear una nueva ley estatal que establezca las bases para la transición hacia un modelo de economía circular mediante la coordinación entre autoridades estatales y municipales, así como la participación de los sectores productivo, académico y social. Entre sus objetivos se encuentran prevenir la generación de residuos, promover su aprovechamiento, impulsar la producción sostenible y fortalecer la responsabilidad compartida en el manejo de materiales y productos. Asimismo, contempla la creación de un programa estatal de economía circular, con metas, estrategias e indicadores de evaluación, el impulso de sistemas progresivos de separación y valorización de residuos por parte de los municipios, la promoción de centros de reciclaje, compostaje y campañas de educación ambiental, así como acciones orientadas a fomentar la innovación tecnológica, la investigación y el desarrollo de proyectos vinculados con la sostenibilidad.

La iniciativa también prevé incentivar el diseño de productos que faciliten su reutilización, reparación y reciclaje, promover hábitos de consumo responsables y fortalecer mecanismos para la recuperación y aprovechamiento de materiales al término de su vida útil. De igual forma, establece disposiciones en materia de inspección y sanciones para garantizar el cumplimiento de la legislación. La iniciativa con proyecto de decreto fue turnada a la Comisión de Puntos Constitucionales, Gobernación y Justicia y Asuntos Políticos para su estudio, análisis y dictaminación correspondiente.

0: modernizar y profesionalizar corporaciones. Además, con todo esto, Tlaxcala contará en 2026 con una bolsa superior a los 265 millones de pesos para fortalecer sus instituciones de seguridad pública, como parte del convenio de coordinación celebrado entre el Secretario Ejecutivo del Sistema Nacional de Seguridad Pública y el Gobierno del Estado, publicado en el Diario Oficial de la Federación. El acuerdo establece un financiamiento conjunto por 265 millones de pesos, 150.727 pesos, integrado por 212.127.782 pesos provenientes del Fondo de Aportaciones para la Seguridad Pública de los Estados y del Distrito Federal, FAPS 2026, así como por una aportación estatal de 53.031.945 pesos. Estos recursos otorgados permitirán fortalecer la estructura operativa e institucional de seguridad en Tlaxcala, al estar orientados al cumplimiento de los ejes estratégicos, programas y subprogramas con prioridad nacional, aprobados por el Consejo Nacional de Seguridad Pública. El FAPS está diseñado para construir capacidades permanentes en los estados, por lo que los recursos podrán destinarse a rubros estratégicos como profesionalización policial, certificación, control de confianza, infraestructura, equipamiento, sistemas de información, inteligencia, seguimiento y evaluación de metas. Además, el convenio establece que Tlaxcala destinará parte del financiamiento conjunto a acciones de seguimiento y evaluación con el propósito de medir el avance de los programas, metas, conceptos y recursos asociados a las prioridades nacionales de seguridad pública. La administración estatal deberá ejercer los recursos bajo criterios de economía, eficacia, eficiencia y imparcialidad, honradez, legalidad y transparencia, conforme al artículo 134 constitucional y a las disposiciones federales en materia de control, vigilancia, evaluación y fiscalización. Como parte de los mecanismos de rendición de cuentas, el Gobierno del Estado deberá presentar informes mensuales y trimestrales al Secretariado Ejecutivo del Sistema Nacional de Seguridad Pública, en los que reportan el avance presupuestal, el cumplimiento de metas y los resultados obtenidos. Con este financiamiento, Tlaxcala refuerza su coordinación con la Federación y fortalece las bases institucionales para mejorar la seguridad pública, elevar las capacidades operativas y consolidar una estrategia orientada a la tranquilidad de las personas y las familias tlaxcaltecas. Muy bien, y así vamos a pasar rapidísimo a una pausa comercial, pero no se despegue, siga con nosotros y regresamos para seguirles compartiendo más información. No nos dilatamos nada.
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Y así nos pasamos directamente al ámbito de la seguridad y el Estado. Y es que Tlaxcala apuesta por la seguridad y destinará 265 millones de pesos para modernizar

0: son las 2 con 52 minutos.
1: 2 de la tarde con 52 minutos y estamos de regreso, comadritas y compadritos, para seguir compartiéndoles más información. Y para ello vamos a seguir con información publicada por el periódico digital de Tlaxcala.

Y para ello nos vamos al gobierno del estado, y es que anuncia ICATLATS nueva unidad de capacitación en Tlaxcala con inversión inicial de 10 millones de pesos. Este martes, durante el diálogo circular de la Coordinación de Comunicación, el director general del Instituto de Capacitación para el Trabajo del Estado de Tlaxcala, ICATLATS, Juan Javier Potrero, anunció la construcción de una nueva unidad de capacitación en Tlaxcala, capital proyecto que contempla una inversión inicial de 10 mil pesos. Explicó que, en cumplimiento a la instrucción de la gobernadora Lorena Cuellar Cisneros, de seguir ampliando las oportunidades de capacitación para la población tlaxcalteca, la nueva sede se ubicará en San Buenaventura, Atempan, en un predio estatal contiguo a las oficinas del CECITE. Asimismo, detalló que actualmente se realizan los trámites ante el Congreso local para concretar la donación de inmuebles al ICATLATS. Debemos iniciar a principios de agosto la construcción de esta nueva unidad de capacitación, puntualizó. El funcionario destacó que el proyecto permitirá fortalecer la cobertura educativa y de formación para el trabajo en la región centro del estado. La unidad de Chautempan atiende municipios como Panotla y Tlaxcala Capital, donde hay una amplia demanda, por eso la necesidad de construir esta nueva sede, señaló. Sobre la expansión de ICATLATS en otras regiones, indicó que la unidad de capacitación de Tlaxco registra avances importantes y tendrá una orientación agropecuaria. Estamos en esta ruta de expansión y crecimiento. Nuestra gobernadora nos apoyó con una inversión aproximada de 7 millones y medio de pesos para la construcción de esta nueva unidad, expresó. En cuanto a la sede de San Pablo del Monte, recordó que ya fue inaugurada y actualmente opera con diversos talleres. Su ubicación es estratégica porque está a la entrada del municipio, añadió en eso una unidad donde se ofrecen cursos de corte y confección, estilismo, informática, idiomas y manejo para mujeres, como parte de la estrategia para acercar herramientas de autoempleo y desarrollo económico. También informó que en coordinación con la Secretaría de Cultura se trabaja en la habilitación de un espacio para la Escuela de Talavera. La Secretaría de Cultura se encarga de buscar el financiamiento y de toda la convocatoria para quien se inscriba a la población interesada en temas de Talavera, comentó. Y finalmente destacó que la actual administración estatal impulsó una expansión histórica del instituto, al señalar que desde hace más de 30 años no se creaban nuevas unidades de capacitación.

Y así seguimos con el gobierno y el estado, y es que Tlaxcala es el primer estado en el país en simplificar trámites del registro civil. La gobernadora Lorena Cuellar Cisneros recibió el reconocimiento de la Agencia de Transformación Digital y Telecomunicaciones del Gobierno de México, que convierte a Tlaxcala en la primera entidad del país en publicar el modelo homologado de simplificación de trámites del registro civil, lo que permite brindar servicios más ágiles, seguros y accesibles a la población. En el Palacio de Gobierno, la titular del Ejecutivo señaló que este logro posiciona al Estado como referente nacional en eficiencia administrativa, modernización tecnológica y atención ciudadana, gracias al esfuerzo y compromiso del personal de la Oficialía Mayor de Gobierno, OMG, y del Registro Civil.

Nuevamente, Tlaxcala se coloca como el primer estado del país en haber concluido las tres etapas de simplificación administrativa del registro civil y en publicar el modelo homologado de trámites, y eso significa que Tlaxcala defiende los derechos del pueblo, desde lo más elemental e importante, subrayó. Resaltó que la entidad también ocupa el primer lugar en el continente americano en previsión de derechos a migrantes con la dispensa de la pastilla, la dispensa de la traducción y la interpretación de extranjería. También comentó que en su administración se han abierto 6 nuevas oficinas regionales de registro civil, lo que permite acercar los servicios a más ciudadanos, reducir tiempos y requisitos, además de garantizar el reconocimiento jurídico a las personas, proteger el patrimonio de las familias y facilitar el ejercicio pleno de la entidad de género en absoluto respeto a la dignidad humana.

La Coordinadora Nacional de Transformación Digital, Cristel Guadalupe Arellano Moreno, afirmó que este reconocimiento convierte a Tlaxcala como punto de lanza en el país al garantizar a sus ciudadanos el derecho constitucional a la entidad, a través de un registro civil moderno y con trámites digitalizados. Reconocemos el trabajo que ha hecho al interior del estado, gobernadora, el trabajo que se ha hecho en el registro civil y no solo en este, sino en varios otros puntos del modelo homologado. Estamos trabajando muy rápido con el estado y aprovecho la ocasión para agradecer eso. Estoy segura de que Tlaxcala va a ser el primer estado en implementar todo el catálogo único de trámites estatales, enfatizó. También agregó que lo anterior permite avanzar en la implementación de la primera plataforma de registros civiles en México, cuyo objetivo es que facilitar la expedición de actas de nacimiento, de matrimonio y de función, así como agilizar trámites como la captura de un acta que no se encuentra en el sistema, correcciones administrativas e inscripciones de sentencias sin necesidad de trasladarse. La Oficina Mayor de Gobierno, Erendira Berenice Garay Salas, destacó que este logro es resultado del liderazgo y la visión de la gobernadora Lorena Cuellar, quien desde el inicio de su administración estableció el objetivo de acercar los servicios del registro civil a las y los ciudadanos. Hoy Tlaxcala demuestra una vez más que sí se puede transformar el servicio público. Sigamos construyendo instituciones más eficaces y que dignifiquen a nuestra gente, porque cuando Tlaxcala avanza, avanzamos todos, anotó.

También señaló que a través de este proceso se redujo a 30 minutos los trámites referentes al registro ordinario y extemporáneo de matrimonio, de defunción, inscripción de extranjería y corrección de extractos, adopción, así como reconocimiento jurisdiccional, identidad de género, entre otros. Mena Hernández indicó que también se redujo el tiempo para la expedición de actas certificadas en tan solo 10 minutos, mientras que la inscripción de sentencias y las búsquedas manuales ahora se realizan en 10 días. Asimismo, la reserva de actas por duplicidad y la captura de actos del Estado civil se efectúan en 5 días y el trámite de corrección de actas pasa de 90 a 5 días. Además, se eliminaron 35 requisitos correspondientes a 17 trámites a través de 22 acciones de simplificación que facilitan 45 requisitos.

0: Muy bien, y pues hasta aquí hemos llegado con la información del día de hoy. Para ello vamos a pasar rapidísimo a una pausa comercial y regresamos ya para la primera sección de dinámicas de este programa. Así que no se despegue, siga acompañándonos. Vamos rapidísimo a una pausa comercial y regresamos con más. 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
5: Son las 3:05.

3 de la tarde con 5 minutos y estamos de regreso, comadritas y compadritos, para la primera sección de este programa en Dinámicas. Y es que el día de hoy vamos a hablar del chisme del día, ¿verdad? La primera sección en este programa de Dinámicas. Y es que, miren, pónganme atención. Porque ya estamos a 26 de mayo y es que en este día pues vamos a ver qué tan buenos son, ¿verdad? Para adivinar, porque el personaje de hoy nos ha hecho en su momento, nos ha hecho llorar, cantar a todo pulmón y dedicarles canciones a Alex. Ah, no, perdón, eso no. Pero a lo mejor sí han escuchado la canción y dicen, me recuerda a tal persona, eso a lo mejor sí ha pasado. Así que para ello les voy a poner la siguiente canción y les voy a pedir que me digan cómo se llama y quién la canta. Está muy fácil, muy rápido y es algo que muchas en muchas ocasiones han pedido y han solicitado esta canción. Así que escuchen rapidísimo, ya sabe que quien me adivine bien se va a llevar una canción al final del programa, del género que ustedes quieran, la que quieran escuchar. Así que escuchen. ¿Cómo se llama la canción y quién la canta? Es lo que deben hacer y mandarme su respuesta correcta a través del número en cabina 276-105-0281.

0: Les dije que es alguien que nos ha hecho cantar a todo pulmón. Así que mi gente hermosa, bueno, ya tenemos quién la canta y cómo se llama rapidísimo. Y ahorita les voy comentando el por qué, ¿vale? Tenemos un audio y un mensajito, así que a ver. Nos dice por aquí, ándale, casi, terminación 65, dice, hola, hola, amiga mía. Sí, la canción se llama así, pero el artista no es ese. Así que, a ver, nos vamos con terminación 05 porque terminación 65 casi estaba a la mitad. Pero terminación 05 nos dice lo siguiente con un audio. Escuchamos. A ver, espérenme. Ah, aquí está.
1: Es Alejandro Sanz. ¿Amiga mía?
0: Eso, claro que sí. A ver, ya nos dice terminación 65, dice, perdón, Alejandro Sanz, así es mi terminación 65, han contestado correctamente también la comadre Angie, y aquí está terminación 42 también con su respuesta. Tienen toda la razón, por ahí les estoy mandando un radio para que sepan que ustedes son quien se han ganado su canción al final del programa, ¿sale? Terminación 42 nomás nos dijo, amiga mía, ¿y qué? ¿Y qué más, comadre? Ay, de veras, tenías que mandar todo correcto. Así es, bueno, yo les voy comentando rapidísimo el por qué esta canción de Alejandro Sanz con Amiga Mía.

mire que le comento, que le comparto por qué esta canción el día de hoy. Y es que un día como hoy, 26 de mayo, pero del año

Ya lo encontré, ya lo había yo perdido el dato. Un día como hoy, 26 de mayo, pero del 2002, el disco de Alejandro Sanz, que se llamaba en ese momento MTV Unplugged, se convirtió en un evento histórico, consolidándolo como el español más importante de la época. Ahí está, ahí por el 2012, esta canción andaba sonando a todo lo que da, a todo pulmón. Solo pretendo que cuentes conmigo, amiga mía. Así que por ahí estuvo estrenando estos temazos que hasta el día de hoy siguen sonando y que son inconfundibles, que cual más los reconoce. Pero traigo otra canción para los que no dicen, ya yo me quedé con ganas de participar, no se preocupen. Traigo otra canción, otro evento, por así decirlo, que marcó un evento especial, un evento histórico dentro de la música. Y para ello vamos a escuchar la siguiente canción. Recuerden, tienen que decirme cómo se llama y quién la canta. Escuchamos la siguiente canción.

Ya lo sabe, si usted se sabe la respuesta, dígame cómo se llama y quién la canta. Y miren, ya tenemos la primera respuesta correcta con terminación 65. Terminación 05 sí nos respondió con qué canción le gustaría escuchar. Pero a ver, ¿quién más? ¿Quién da más? ¿Quién da menos? ¿Quién? ¿Cómo se llama esta canción y quién la canta?

Vale, ya tenemos dos personitas respondiendo correctamente y para ello vamos a dar lectura, por supuesto, a sus mensajes. Y terminación 65 nos dice, burbujas de amor con Juan Luis Guerra. Así es, tienes toda la razón, mi terminación 65. Dime qué canción te gustaría que te dejara programada. Y también terminación 71 también nos estuvo contestando correctamente y nos dice así, burbujas de amor. Así es, burbujas de amor es la canción que estamos escuchando en este preciso instante y es de Juan Luis Guerra. Así que sí, mi queridísima terminación 71, tienes toda la razón. Dime qué te gustaría que te dejara programada al final del programa. Ya lo sabes, una canción rapidísimo, siempre y cuando no lleve palabras antisonantes, de ahí en fuera yo te dejo la canción que quieras. Así que váyanme diciendo que les gustaría escuchar y mientras tanto les voy comentando por qué también trajimos una canción de Juan Luis Guerra, no solo de Alejandro Sanz.

0: Bueno, ya les voy comentando y diciendo. Y es que hoy 26 de mayo es el cumpleaños de este músico, de este cantante, de este artista. Ay, así es, del maestro Juan Luis Guerra. Es el cumpleaños, hoy 26 de mayo es el cumpleaños y es por eso que trajimos una canción también de Juan Luis Guerra, escuchando, por supuesto, Burbujas de Amor.
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0: Así que para los que no sabían, bueno, yo les voy dejando el dato, ¿verdad? Hoy es el cumpleaños de Juan Luis Guerra. Para los fanáticos, para los que no sabían, para los que dicen, yo sí he escuchado la canción, pero nada más no daba quién era. Bueno, ya les comenté, esta canción es sonada, o mejor dicho, traída a nuestros oídos por Juan Luis Guerra. Burbujas de amor. Pero ya tenemos respuestas. Nos dice por aquí, terminación 05, dice... Nos manda un audio, vamos a escucharlo rápido. Dice así.
2: Sí, comadrita Gina, muchas gracias. Pues sí, al final del programa, si me puedes poner completa la canción, por favor.
0: Ah, ok, claro que sí, te dejo programada, amiga mía, con Alejandro Sanz. Terminación 65 nos dice, sí nos contestó, y dice la de Tú sufrirás de Fruco y sus tesos. Y la de Dime dónde estás de Black Power. Claro que sí, te dejo programados tus temas, mi terminación 65. Y por aquí también terminación 71 nos contesta correctamente. Y dice, mi música es de Fidel Rueda, Vaciando Botellas. Porfa, comadre Jenny. Ok. Bueno, muy bien, claro que sí, por aquí les dejo programados sus temas. Los voy de una vez por aquí buscando. Y mientras tanto nos vamos a ir a una pausa comercial. Y regresamos para la segunda sección de este programa, ¿sale? Así que no se despeguen, sigan acompañándome, yo todavía no me voy y ahorita vamos a ver, ahora sí vamos con sus conocimientos de ustedes, ¿vale? Mientras, súbale a su radio, vámonos y yo regreso con más.
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0: Son las 3 con 19 minutos.
1: Tres de la tarde con 19 minutos y estamos de regreso, comadritos y compadritos, ya para la última sección de este programa, pura curiosidad. Y es que miren, el día de hoy yo andaba ahí investigando y dije, bueno, no encuentro, ¿de qué les voy a hablar? Y me acordé de algo que a mí personalmente, lo admito, a mí personalmente me encantan y me fascinan. Vamos a hablar de las fresas, así es, a mí me súper mega encantan las fresas. Es que ahí buscando algo relacionado con la temporada y esto, bueno, las fresas son algo súper típico y son de los antojos más comunes en el mes de mayo. ¿Por qué? Porque es una fruta de temporada y que ahorita actualmente pues la encontramos barata, por así decirlo, en abundancia. ¿Y qué es la mejor temporada para las fresas? ¿Por qué? Porque generalmente ahorita está grande, está dulce a veces, porque aunque no es muy dulce generalmente la fresa, ahorita en esta temporada es cuando más dulce la llegamos a encontrar, cuando más en su mejor punto está.

Pero no solo eso, ¿vale? Yo les voy a ir compartiendo aquí un poquito de algo, pero necesito que me digan por lo menos 3 distintos postres con fresa. A ver, díganme cuántos prepaco o cuántas también, hombres o mujeres, cualquiera cocina. Entonces, díganme por lo menos 3 postres distintos con fresa. Quien me lo diga, bueno, ya sabes, se lleva su canción al final del programa. Mientras, yo les voy a hablar de un postre que a mí personalmente me gusta mucho y bueno, me di a la tarea también de investigar, ¿sale? Yo sé que a lo mejor no soy la única, hay otros, y yo les voy a hablar del postre con fresas, pero en especial de las fresas con crema. Infinidad de variedad de postres con fresas, ¿vale? Por eso les pedí por lo menos 3. Díganme 3 postres con fresa que ustedes dicen, yo hago las fresas con esto, yo hago esto con fresas. A ver, váyanme dejando en los comentarios y mientras ustedes me van diciendo, yo por aquí voy a irles compartiendo algo de curiosidad con las fresas con crema, en especial de las fresas con crema. Y es que hoy, martes 26 de mayo, pues nos vamos a poner, como quien dice, muy delicioso. ¿Por qué? Porque la tarde pues ya aprieta, el cuerpo pide algo fresco y qué mejor que unas fresas con crema. Así es. Y pues resulta que en el mes de mayo es perfecto para comerlas, porque como les decía, pues están en su mero punto, dulces, grandotas y baratas. Pero también se han preguntado a quién se le ocurrió esta maravillosa idea de las fresas con crema. Bueno, yo me di a la tarea de investigarlo y ahí les va el dato curioso. Y es que este postre en especial de las fresas con crema nació hace más de 500 años en Inglaterra.

0: Así es. El cocinero de un rey tenía que alimentar a miles de personas en un banquete masivo y no le daba tiempo de hornear pasteles. Así que por pura rapidez agarró las fresas de la temporada, les echó crema encima y pues pum, que inventa el postre más famoso del mundo para salir del apuro. Y es que sí, la verdad es que sí, no, rapidísimo, unas fresas con crema y hasta se ve elegante. Pero, hay un pero. ¡Ojo! No solo es que comer fresas con crema no es solo un gusto culposo. Porque, ¿qué creen? Es buenísimo para la salud. Así es. Y les voy compartiendo. Apúntele bien ahí en casita porque además de ser deliciosas, tienen unos beneficios que nos van a dejar con el ojo cuadrado, ¿eh? Yo también dije yo, o sea, les comparto. A mí personalmente las fresas me encantan, me gustan muchísimo. Entonces les voy compartiendo. Y es que tienen un poder antioxidante y vitamina C. Tienen más vitamina C que incluso algunas naranjas. Les van a ayudar a subir las defensas para que no los tumbe la gripa. Con estos cambios de clima en especial, ¿eh? Con estos cambios de clima les va a ayudar muchísimo consumir la fresa. También para la línea y el corazón. Son buenísimas para el corazón ya que ayudan a limpiar las arterias y tienen poquísima azúcar. Así que las puedes comer pues sin culpa, ¿verdad? Yo personalmente sí también cuando hay fresas en mi casa así solitas me las ando comiendo. Sin nada, ni siquiera busco crema. Así, vámonos. Y por supuesto, algo que a lo mejor aquí mucho a las mujeres nos interesa, ¿verdad? El tip de belleza con las fresas. Y es que si machacas una fresa y te frotas los dientes con ella antes de lavártelos normal, el ácido natural de la fruta te ayuda a quitar las manchas del café o del cigarro de forma 100% natural. Eso, ahí les va, como quien dice, para los que son adictos al café, personalmente a mí no. Pero para los que dicen, hombre, yo si no tomo café no vivo, bueno, ahí está un dato curioso, por supuesto, les recomiendo la fresa. O para los que son consumidores del cigarro, bueno, también, también les ayuda. Tiene muchísimos beneficios, pero entre ellos estos son como quien dice los que más tienen uso, para lo que más se ocupa. Así que ahí está mi gente hermosa, váyanos diciendo por supuesto que cuáles son los postres. Y por aquí ya tenemos respuestas, ¿verdad? Y tenemos primero que nada a terminación 91 que nos dice: comadre, muy buenas tardes, yo ocupo las fresas para el licuado de fresa. Ay, sí, a mí me encanta el licuado de fresa. Dice también un mousse de fresa, sí, también sabe muy rico. Y por supuesto dice también helado de fresa, sí. Hoy, de hecho, hoy me invitaron, me regalaron un helado de fresa y la verdad sí, sí estaba muy rico. Así que ahí está, ¿cuántos no sabían esto, verdad? Por supuesto que hace 500 años ya que se come y se consume pues las fresas con crema. Que como yo les decía, para mí es un postre que también me gusta muchísimo, pero por eso les platiqué y les compartí. Pero ahora sí nos vamos también con la respuesta de Terminación 05, que ella nos manda un audio y para ello vamos a escucharlo. A ver, ¿qué nos dice la comadre?
1: Pues, comadrita llena, hay pastel de fresa, hay gelatina con fresa, hay tarta de fresa, hay helado de fresa, y pues hay varios, comadrita llena.
0: Sí, tiene toda la razón. Sí, también el pastel de fresa. A mí me gusta mucho. Yo aquí compartiéndoles lo que me gusta y lo que no. Hoy sí me agarré a decirles. Bueno, a mí personalmente me gusta mucho cuando es de fresa el que viene con queso. Queso con fresa, no. Se los recomiendo. Así que ahí está mi comadrita Angie, terminación 91. Si nos hacen favor, váyanos diciendo qué canción les gustaría que les dejemos programada al final del programa, ¿sale? Por aquí yo voy buscando ya. Y por supuesto, dice terminación 71, dice comadrita, yo me encanta fresearme, ¿no? Pero de eso no. A mí no. A mí de eso no me gusta. Yo decía de los postres con fresas. Bueno, vaya, hasta el agua de fresa. Ay, también hay, no es postre, pero sí sé que el consumo en agua de fresa, muy bien también. Y bueno, pues hasta aquí, mientras nos responde terminación 05 y terminación 91, nos vamos ya pasando a despedir, ¿verdad? Por aquí ya tenemos los temas que nos solicitaron, que nos pidieron, y nos dice mi canción, nos dice terminación 05, mi canción Morenita Consentida, por favor. Claro que sí, comadre Angie, yo te dejo programado tu tema por aquí, y pues ahora sí, nos dice terminación 91, comadre, yo también quiero pedir una canción, si se puede. Claro que sí, pues si te la ganaste.

Dice, algo de Caloncho con Somos Instantes. Claro que sí, por aquí me parece que sí, ya la encontré, ya la había yo visto. Bueno, claro que sí, ahorita te la voy buscando tu tema, lo voy dejando programado, por supuesto. Y pues hasta aquí hemos llegado con una emisión más de El Rincón al Día. Yo me voy ahora sí a pasar a despedir, pero los dejo en buenas manos, ¿verdad? Porque recuerde que a las 4 de la tarde por aquí nos acompaña nada más y nada menos que La Güerita con Turbo Canciones, así que no se despeguen, sigan acompañándonos los temas de quienes se estuvieron participando y por supuesto se ganaron su tema, aquí se quedan listos para que los escuchen. De verdad, muchas gracias por recibirnos, muchas gracias por participar, gracias por estar compartiendo la tarde con nosotros y pues primero Dios, nos escuchamos el día de mañana. A las 12 del día en el programa de hoy suena, pero mañana miércoles con Banda y Gruperas. Aquí los espero y ahora sí yo me paso a despedir. Les estuvo acompañando en esta preciosa tarde de martes su amiga y servidora, la comadre Gina, en una emisión más de este su programa, El Rincón al Día. Excelente tarde para todos, para todas. Cuídense mucho y primero Dios, nos escuchamos mañana. Muy buen provecho para los que están escuchando el radio y por supuesto están disfrutando de los sagrados alimentos. Excelente tarde, muy buen provecho y ahora sí, me despido. Cuídense mucho. Esto fue un programa más de El Rincón al Día. Bye, bye.

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2: Son las 3:40.

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4: Son las 3 con 51 minutos.

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1: Son las 4 en punto.
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0: Hola, ¿qué tal? Excelente tarde de martes, damas y caballeros, niños y niñas, grandes y pequeños. Estamos comenzando nuevamente con una transmisión más de Turbo Canciones. Turbo Canciones, el lugar donde las mejores canciones compiten, pero solamente una llega a la meta. Con dos, tres, hasta cuatro opciones, pero siempre hay un ganador. Y ustedes hermosos, ustedes preciosas, bombones, bombonas, todos los que me están escuchando en este momento, ustedes son parte de las carreras. Por lo tanto, si usted me está escuchando, comience a reportarse porque son las 4 de la tarde en punto. El minuto exacto, el minuto perfecto en el que damos inicio con la programación de Turbo Canciones y en la que esperamos que todos y cada uno de ustedes se encuentren muy, pero muy bien. Detrás de este micrófono les saluda, como siempre, su amiga La Güerita. Aquí ya listísima y preparada para iniciar con las carreras. Por lo tanto, yo también deseo saber quién ya está listo, quién ya está preparado, quién está dispuesto para un día emocionante de competencias. Y más que emocionante por la carrera o por lo que pase, emocionante por saber si es que va a llover. Porque yo les cuento, les platico y les comento que nos encontramos a 24 grados centígrados en la temperatura. Una probabilidad de lluvia de un lapso de 5 de la tarde a 9 de la noche, la más alta se registra del 28%. Es decir, posiblemente llueva. Es más, yo ahorita en lo que llegaba para acá se escuchaba un tronadero en el cielo. Así que es posible, ¿verdad?, que se precipite la lluvia ligera, por supuesto, y en caso de que caigan tormentas eléctricas, bueno, pues ya todo podría cambiar. Pero pues aparentemente no, va a ser una tarde tranquila y pues por lo tanto vamos a poner un poco de adrenalina. Espero que ustedes se encuentren muy, pero muy bien, y por lo tanto, si usted no conoce el número en cabina para reportarse, quédese conmigo que yo se lo comparto, siendo el 276-105-0281. Ya sabe, para comunicarse con nosotros, ya sea vía WhatsApp, llamada, mensaje de texto o audio, para un saludo, una sugerencia, un corredor, un voto, una felicitación, un... ¿Qué más puede haber? Una queja, una pregunta, qué sé yo. Siempre y cuando se pueda resolver y podamos apoyarle, pues aquí estamos, en este horario, ¿verdad? Ahorita que estoy yo aquí leyendo sus mensajitos. Porque ya a las 12, 11 de la noche, pues como que ya no es muy conveniente, ¿verdad? Igual, ¿quién está despierto a esas horas? Bueno, sí, a las 11 y 12 todavía es una hora aceptable, pero a la 1 de la mañana... No creo. Ok, bueno, dejando esto de lado, vamos a iniciar con los saludos. Hoy nos tocan tres carreras, hoy nos tocan tres competencias y espero que ustedes sean parte de cada una de ellas. Por lo tanto, vuelvo a compartir el número en cabina, nuestra línea telefónica, para que puedan comunicarse con nosotros. 276, escriba, 276-105-02. 81. Vía WhatsApp, llamada, mensaje de texto o audio, comenzamos con su saludo. Porque el primero en reportarse es obviamente mi querida Terminación 48. Igual de puntualísima aquí como la güerita. Hoy, ¿verdad? Habrá otros días en los que llegue yo tarde. Pero igual, no esperamos que llegue eso. Terminación 48, terminación 32, terminación 24, terminación 12, terminación 71 y muchos otros más. Vamos contigo, terminación 48, la primera en decirnos hola. Y es por ello que nos comenta lo siguiente. Buenas tardes, chulis y preciosa güerita, ¿cómo estás? Ya estoy lista para una transmisión más del programa Turbo Canciones. Nos pone lugar, pero ustedes saben, ¿verdad?, qué lugar es aquí. Ya les comenté, ya le gané más que nada aquí diciéndole la frase. Pero por supuesto sabemos y apreciamos el entusiasmo que siempre Terminación 48 aquí aporta a las carreras. Bienvenida, me alegra que ya estés con nosotros. Y además, después de un día en que me sentía totalmente perdida, llega nuevamente
1: Johnny Coca.
0: Mi querida Terminación 32 también reportándose con nosotros su característico hola, ¿verdad? Y ahora ya agregando un poco más de detalle, ahora ya está usando stickers, es loquilla. Coca. Bueno, pues a lo que me refiero, se la sabe todas. Bienvenida de nuevo, mi querida Terminación 32, en este caso reportándose justo al principio para llevarse la experiencia completa. Además, mensaje de texto, que no se me pase, que no se me olvide. Terminación 71, también haciendo acto de presencia, nos comenta lo siguiente. ¿Cómo estás tú? Hola, mi muchacha bonita, la güerita. Besos, abrazos y apapachos para ti. Buenas tardes, preciosa, dice... Se avienta, ya ve esas frases futuristas que solo Terminación 71 tiene. Nos dice, tendrás una goma y un lápiz, la goma para borrar tu pasado y el lápiz para escribir nuestro futuro. No, Terminación 71, habrías de ser filósofo. Ayudarías a tantas personas, como así yo les recomendaría que no escucharan tus frases. Se la rifó con su poema. Pero bueno, mira, así en una situación. Respondiendo a su pregunta en cuanto al lápiz, ¿qué crees? Yo siempre he usado lapicero. Vamos con Terminación 32, que nos dice, sí, o sea, las cosas que sean con tinta, bien hechas. Terminación 38 nos comenta también reportándose con nosotros. Buenas tardes, güerita, ya estamos con todo para las carreras. Ay, no, ya mandamos el quinto. Obviamente, mi querida Terminación 38, como debe de ser, me alegra que nuevamente te tengamos por aquí. El día de hoy puedas ganar, o bien, igual se puede perder, ¿verdad? Pero pues, es un nuevo día, ¿verdad? Un día en experiencias. Ay, yo como si fuera mañana, ¿no? Ya es una nueva tarde y ya casi se va a acabar el día de hoy. También mi querida Terminación 24, que no se me pase, nos dice, buenas tardes, güerita, ¿cómo estás, preciosa? Ya nos estamos reportando y ya sabes, aquí andamos para lo que se ofrezca. Oh my God, Terminación 24, hoy vienes con todo, ¿qué tal, bro? Obviamente me alegra, por supuesto, también mi querida Terminación 24 ya está con nosotros y dice, o sea, viene con actitud, viene dispuesta a lo que se ofrezca, dice. Bueno, en este momento no vamos a requerir igual de mucho más que, pues, que participen en las carreras, pero igual hay lo que se atraviese. Puede ser, Terminación 24, mi querida Terminación 12, que no se me pase saludarla, ya me había yo saltado su mensaje. Terminación 12 únicamente nos envía un sticker, así una muñequita haciéndonos sola, obviamente su manera de indicarnos que ya está escuchándonos, que ya está listísima y que en unos momentos más ella podría darles con todo en cuanto a las competencias, ¿eh? Entonces aguas con Terminación 12. Además, Terminación 88, también mensaje de texto, nos comenta lo siguiente. Hola, nariz de bola. ¿En serio que me dice esta frase? No, yo pienso inmediatamente en la continuación que me enseñaron. Pero el otro día me comentó ella igual como que la parte que ella se sabía y como que no concordamos, entonces lo dejamos así. Además nos dice, buenas tardes, socia, ¿qué pasó, Terminación 88? Pero bueno, igual, bienvenida, hermosa, me alegra que ya estés con nosotros. Y me alegra que todos los que ya se están reportando y que ya me están indicando, ¿verdad?, que ya están listos, pues vamos a iniciar. ¿Qué nos dice Terminación 38? Hoy toca bailar en la lluvia mientras sale el arco iris. Andamos bien pórticos hoy. ¿Qué es pórtico, Terminación 38? He aquí una palabra que no desconozco totalmente su significado. Pero yo no me quedo con la duda. Si me hubieras dicho, no sé, a lo mejor eclesiástico. Oh my God, pero yo no me quedo con la... Ah, dice poético, ya dije, pero ¿qué es pórtico? Ya hasta me había yo espantado y una palabra que desconozco su significado.

Terminación 38. Era poético, o sea, andamos bien poéticos. Ah, ahí sí cambia la cosa. Claro que sí, terminación 38. Mientras llueva y no llueva así tan intenso como para que salga un arco iris, ahí sí. Vamos a ver, quiero que me mandes una foto bailando en la lluvia. Y si no cae agua, pues ya ni modo, aunque sea donde encuentres un arcoíris. Vamos a iniciar, hermosas y hermosos, porque si no aquí me agarran platicando y ya no voy a parar. Ya saben cómo es la güerita. Antes no la podían hacer hablar, ahorita no saben cómo hacerla callar. Entonces vamos a iniciar ya con la primera competencia, porque tal cual ustedes me indican, ya están listas, ya están preparados y por lo tanto no puedo pedir más que se acomoden, porque la primera carrera comienza ahora.

Ok, veamos qué es lo que hay en su mente fresca del día de hoy. ¿Cuál será el nivel de velocidad en el que trabajará su pensamiento para encontrar una canción la cual cumpla con nuestras condiciones? Súper fáciles y súper sencillas. Recuerde que aún estamos en esta dinámica que la verdad es de las más fáciles que pudimos encontrar aquí en Turbo Canciones. Ya ni me acuerdo qué tanto he hecho aquí con ustedes. Tantas cosas que se me ocurren en mi cabecita. Y ya estoy maquinando unas nuevas, ¿eh? Entonces aguas, que un día de estos les voy a cambiar. Pero bueno, por el momento vamos a iniciar la primera competencia bajo un género musical, ya sabe, intentando que todos logran incluirse, pues por eso es que la hicimos un poquito más fácil, porque llegaba el momento en el que me decían, oye, pero es que no le entiendo, que es que aquí, que es que allá, ahorita está regalado, regaladísimo, pero bueno... Dejando eso de lado, la primera competencia será con un género musical en específico, es decir, hoy es miércoles de canciones exóticas. Ay no, de canciones extranjeras, no me vayan a mandar unas ciertamente exóticas. Ya saben, otro idioma, ya sea en inglés, que es el más común como para decir en otro idioma. Chispas de chocolate, ya rompí esta cosa. Ya saben, en inglés, en francés, en italiano, en coreano, en japonés, en taiwanés, en portugués, en el idioma que usted quiera, menos en español, ¿vale? Es la única condición que estamos esperando para este momento. Y ¡ay! Terminación 38, vaya que hoy amaneciste poética, ciertamente así como nos comenta que hoy andaba pórtica. Ya tiene la primera propuesta y creo yo que es excelente, creo yo que sí aplica de todas maneras. ¡Ah, hoy es martes! ¡Tienes razón! ¡Recórcholis! Terminación 32 y terminación 48. Sí, es de románticas, tienen razón. Cambio de planes, hoy es martes. Ando con la idea de que hoy es miércoles. Sí les dije que era martes al principio, ¿verdad? Ay, entonces no sé qué me pasa. Tienen razón, preciosas, tienen razón, hermosos. Ya ven, ¿qué haría yo sin ustedes? Terminación 38, si tienes otra canción, sí. Ah, pero igual es romántica. Carlos Whisper, así sea en inglés, es una canción romántica. Ciertamente hoy es martes de romanticismo. Disculpen, se me movió el calendario. En ese caso, pues terminación 38, si gustas cambiarla estaría bien, y si no, también está perfecto. Carlos Whisper igual es considerada una canción en romántica, entonces sin problema, podría participar. Ciertamente hoy es martes de canciones románticas, baladas o románticas del ayer. Ya sabe que esas no incluyen tal cual que sea romanticismo, pero pues es de esas que ciertamente eran bien poéticas, puras verdades decían ahí. Terminación 48 nos dice, andas bien enamorada para hacer match con hoy martes romántico. La güerita también tiene que andar aquí bien, no, qué romántica. Iniciemos pues las primeras sugerencias, es con terminación 38, quien dice con esa. Yo con esa me quedo y con esa participo, de acuerdo. Puede ser igual porque hay muchas canciones románticas en otro idioma, igual aplicaban, tienes razón. Ay, no. Terminación 38 en ese caso fue la primera propuesta del día de hoy y nos decía, tal cual comenté, Carlos Whisper, me parece que con George Michael, si no mal me equivoco. Y en caso de que me equivoque, pues ahorita lo corregimos, qué problema. Así es, George Michael. Es la de Tonight the Music Seems to... Algo así he escuchado. Corredor número 1, terminación 38, de una vez por todas te confirmo, porque ¿qué crees? Ya tengo un corredor para ti. Ya tengo un oponente, ya tengo la canción que te va a hacer sufrir, entonces ponte pilas y busca porra de donde puedas o rézala a quien le sepas. Porque tu oponente es terminación 32, quien nos dice, amor se escribe con llanto. ¿De quién? Guardianes del amor. Uy, hermosos, arrancamos fuerte, arrancamos con todo, vienen dispuestas a ganar, eso se está demostrando desde ya. Entonces, ya que tenemos el corredor número 2, el número 3 se mantendrá bajo secreto hasta que presentemos estos dos primeros. Hoy tenemos tiempo, según yo. ¡Su pata de pollo! Eso, con actitud, terminación 38 nos dice, venga, que caiga lo que caiga porque esta es la primera llamada. Y por lo tanto, el corredor número 1 es Carlos Whisper, de terminación 38, quien a pesar de la dificultad dice que con esta se puede. Escuchamos el corredor número 1 y me dicen qué tal.

Obviamente falta mucho para llegar a la mejor parte y por lo tanto, si desean llegar hasta ese punto de la canción, tienen que votar por el corredor número uno. Iniciamos con Careless Whisper, también traducido como un susurro descuidado. Bueno, ahí el nombre no es como así como tan romántico, pero yo la he escuchado muchas veces, que así como en la tele, como en escenas románticas suena esta canción, entonces ni modos, la relacionamos. Vamos con la número dos, vamos con Los Guardianes del Amor, y es que en este caso Terminación 32 decide competir con Amor se escribe con llanto. Así es como se escucha el corredor número 2. Yo sé que conocen la canción y si no, pues conózcala porque es todo un señor rolo.

0: se escribe con llanto, hasta le hace así con sentimiento. Pero bueno, para escuchar el corredor número 3, la que le hará competencia a estos dos grandes artistas, tendremos que pasar a una pequeña pausa comercial. Sin embargo, como ustedes saben, no tardamos mucho, no tardamos nada. Regresaremos en apenas unos segundos, que tal vez usted en lo que apenas quiere despejarse, ya van a tener otra vez aquí a la güerita hablando. Entonces, vamos a un corte comercial, pero si quiere votar por la 1 y por la 2, adelante, es libre de hacerlo. Si se espera para descubrir quién es el número 3, bueno, igual es válido, ¿de acuerdo? Vamos a un corte comercial y vuelvo en unos segundos más para continuar con las competencias. Ya sabe, no le cambie, no le mueva, no le apague, porque está escuchando El Rinconcito de Tlaxcala.
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3: Son las 4 y 24 minutos.

0: Ok, excelente. 4:24 PM. Vamos a conocer el corredor número 3. Y el último. Por lo tanto, suena más o menos así.
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Ok, así como les decía, les estaba yo comentando que íbamos a presentar el corredor número 3 y ahora sí, de que suena, suena. La propuesta es con Terminación 16, quien por supuesto nos dice que su canción más romántica para ella sería la de Mi Persona Favorita. Bueno, no nos dijo eso, nos dice: yo propongo a Mi Persona Favorita con Río Roma, por favor, güerita, y gracias. Y ya después nos comenta: buenas tardes. Buenas tardes, preciosa, me alegra que por supuesto ya te estés reportando con nosotros, y claro que sí. El tercer corredor es en este caso Río Roma, es en este caso Mi Persona Favorita y es en este caso el número 3. Sí.

0: ahí está el corredor número 3, mi persona favorita con la propuesta de mi querida Terminación 16. La decisión está en ustedes, decidir cuál será la canción que se escuchará completa en esta primera competencia. Por lo tanto, para que ustedes puedan enviarnos y decidir, poder más que nada tener voz y voto en la carrera, deben de hacer lo siguiente: mandarnos un mensajito al número en cabina que mencionamos anteriormente, y no es muy difícil. Si es que no sabe qué decir, con que me mande el número del corredor que le gustó es más que suficiente, ¿vale? Les recuerdo que el corredor número 1 es George Michael con el título Careless Whisper. De mi querida Terminación 38, que no se me pase. Intenté poner en la parte donde más es conocida. Número 2, Los Guardianes del Amor. Amor se escribe con llanto.
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0: O número 3, mi persona favorita con Río Roma. Que gane la que tenga que ganar, que gane la mejor canción. Arrancamos ahí con los tiempos musicales, sí, cierto. Tenemos a Terminación 41 y a Terminación 11 proponiéndonos dos distintas canciones. Y es que en este caso, así como que entre canciones en inglés y entre canción romántica, Terminación 41 nos dijo la del Titanic. Esa fue la canción más romántica que encontró y en este caso va a sonar como primer tiempo para votar, ¿vale? Sería Celine Dion con My Heart Will Go On. O algo así como Mi Corazón Seguirá. Segundo tiempo para votar, Juanes con Es Por Ti de Terminación 11. ¿Va que va? Arrancamos con la carrera porque tenemos que encontrar sí o sí una canción ganadora. Y esto suena así.

Ahora sí, toca iniciar. Ahorita llega la mejor parte. Dijera quién se anima después. Pero mientras suena la canción, nosotros aprovechamos para iniciar con la votación, para saber qué es lo que más les gusta o cuál es la canción que ustedes prefieren escuchar completa. Por lo tanto, los votos arrancan con terminaciones como 95, 48, terminación 12, por supuesto. A la hora de votar ya está listísima y ya tiene una sola canción que le agradó. Por lo tanto, pues, arrancamos con los votos. Vamos con terminación 95, quien fue en la primera en iniciar, la primera valiente, que ya tenía decidido qué canción le gustaba más. Y por lo tanto, nos comenta lo siguiente. Hola, voto por el corredor número 1. Por favor y gracias, te escuchamos desde la calle Moctezuma y saludos. Saludos también para ti, preciosa. O precioso, ¿verdad? Igual puede ser. Puede ser. Por supuesto, el primer voto se está contando ya para Carlos Whisper con George Michael. Saludos hasta la calle Moctezuma, que es desde donde nos sintonizan. Y por supuesto, continuamos con los demás. Una vez que se ha contado el primer voto, podremos avanzar hacia mi querida terminación. Ya ven. Dice, soy precioso. Obviamente, terminación 95. Así ya nos queda más claro y ya lo hacemos un poco más directo. Saludos para el precioso que nos escucha. ¡Hasta la calle Moctezuma!

0: De aquí nos pasamos con los demás porque... Mi querida Terminación 48 nos dice: ese tiempo para votar me recuerda a mi chulo. Hace algunos ayeres. Yo voto por la 1, chulis. Claro que sí, Terminación 48. No, no, no, hace aquellos ayeres. Pues que también te llevó al Titanic. O por lo menos en una lancha, pero de que te hace acordar, te acordó. Continuamos porque sigue sonando la canción, mi querida Terminación 12. Por supuesto, tampoco está muy alejada de la opinión por el momento con la que empezamos. Vota por el corredor número 1 en este momento, Carles Whisper. Además, el corredor número 3 también comienza a recibir un poco de apoyo, ya que Terminación 16, pues vota por su corredor. Y con Terminación 16 viene una Terminación hermana. Ok, yo he notado que llegan casi casi que juntas en la misma carrera. Es Terminación 23, por supuesto, que nos dice: buenas tardes, güerita. Votamos por el corredor número 3, mi persona favorita. Cada vez que me levanto. Obviamente no podríamos terminar esta carrera romántica sin el clásico de Juanes, en el caso de Es por ti, con la propuesta de Terminación 11. Segundo tiempo para votar, y aunque usted no lo crea, bueno, pues tendremos por aquí unos pequeños votos. El corredor que por el momento está a la delantera es el número 1. En este caso, el primer corredor se encuentra con exactamente 3 votos. El número 2 está intacto, pero ya vi que aquí están las personas que lo están apoyando, entonces ahí vamos. Y el corredor número 3 con 2. Es muy pronto para decir quién gana, quién pierde, todavía se puede recuperar, todavía lo pueden pasar y todavía se pueden quedar atrás. Por lo tanto, Terminación 68, continuamos contigo y nos dice: buenas tardes, güerita, mi voto es para Amor, se escribe con llanto. Y es por ti. Aquí arrancamos con el apoyo para el corredor número 2. ¿Qué nos dice? Ah, por favor y gracias. Claro que sí, preciosa. Tu voto acaba de ser contado, el primero registrado para los Guardianes del Amor. De aquí avanzaremos con Terminación 32, quien vota por la número 2. Es decir, Amor se escribe con llanto. En cambio, mi querida Terminación 53, también hacienda acto de presencia con nosotros, llega rápidamente y nos dice: buenas tardes, güerita, voto por Río Roma. Cada vez que yo te vi. En este caso sería el voto para el corredor número 3, y aquí sí ya tenemos algo de que ustedes comiencen a preocuparse, porque el corredor número 1 y número 3 están en este momento empatados, exactamente con 3-3 votos. Tal vez no son muchos, pero son lo suficientes para que ya comiencen a preocuparse en la competencia. Aquí está, hay más votos. Déjenme expresarme, pero bueno, ahí vamos. Vamos con mi querida Terminación 11, por supuesto, quien nos dice: gracias, güerita, por la canción. Voto por el corredor número 1. Gracias a ti por proponerla. Estamos escuchando a Es por ti, gracias a Terminación 11. Es por ti, precisamente. Es por ti. Su voto es para el corredor número 1. Su voto se suma y ya se está contando para Carles Whisper. Por ti. Y continuamos con los demás, porque una vez que se empieza como a juntar el voto de la mayoría, ya es donde comienzan un poquito más a animarse a votar. Es Terminación 44, quien también nos dice: yo también, güerita, por la número 1. Buenas tardes, hermosa. Buenas tardes, precioso. Y en este momento el corredor número 1, digámoslo así, está tomando ventaja por exactamente 2 votos de diferencia. 2 votos en los que el corredor número 3 fácilmente se puede recuperar y el corredor número 2 puede alcanzar. Porque mi querida Terminación 24, por supuesto, también ya ha tomado una decisión. Cada vez que me levanto. Y pues claramente es para el corredor número 2. En este caso se está contando para nada más y nada menos que Amor se escribe con llanto. Nos dice Terminación 95, otra vez voto por la número 1, ¿se puede? No. Terminación 95 únicamente es un voto por terminación en los 2 tiempos musicales. Por el momento el tuyo, pues si ya lo conté, no te preocupes, el tuyo fue el primero. De un rojo atardecer. A menos que desee participar más personas por la misma terminación, sería a través de un audio en el que yo tengo que escuchar que las voces sean diferentes. No vaya a ser la misma y diciéndome yo por la 1. Vamos con un audio de Terminación 32. Justo hablando de eso, llega ¿cómo se menciona? Un audio precisamente con su hermosa, preciosa y delicada voz. ¿Qué es lo que nos dice Terminación 32? Pónganse pilas, porque nos dice...
1: Por la número 2,
0: Amor se escribe con llanto, acaba de pasar a mi persona favorita y solamente le hace falta un voto para alcanzar al corredor número 1. Pero justo antes de que la canción termine, terminación 88 vota por el corredor número 1, es decir, en este caso George Michael continúa con su camino a la delantera, porque terminación 95, sí, dice, sí, aquí tengo gente, nos dice.
1: Voto por la número 1.
0: Ah, en este caso nos comentaron, ¿verdad?, que era un precioso, pero aquí es la voz de una pequeñita que vota por la número 1. ¡A la hora!
2: Son las 4 con 40 minutos.
0: Y aunque usted no lo crea, quieran o no, la carrera está a punto de finalizar. El corredor número 1, por supuesto, se encuentra a la delantera y está cerca de que la canción finalice y que nadie más le dé competencia. Por lo tanto, si alguien más vota por la 1, encuentra a la delantera y está cerca de que la canción finalice.

Como el primer o la primera canción ganadora. 7 votos, 7 personitas, 7 terminaciones que decidieron que la primera canción era la que querían escuchar completa. El número 2, por supuesto, fue su oponente más cercano y el que más estuvo dando competencia para alcanzarlo, porque los Guardianes del Amor están finalizando con exactamente 5. De 5 a 7 la diferencia es de 2, igual no fue así muy monumental, pero tan solo 2 votos más, 2 terminaciones que hubieran decidido votar por el corredor número 2, bueno, esto se hubiera contado de manera diferente. Hubiéramos posiblemente terminado en un empate, pero pues no fue así. Así lo quiso el destino, así lo quisieron ustedes. Entonces vamos a escuchar el corredor número 1, porque el tercer corredor, Río Roma, finaliza con 3 votos, pero igual, peor es nada. Escuchemos la canción ganadora y regreso con ustedes para la segunda competencia. 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

0: Comenzamos con la segunda competencia del día de hoy. 4:47 PM. Si es que usted tiene un compromiso a las 5, ya va tarde. Córrale, córrale. Todavía faltan... A ver, ¿cuánto falta para las 5? Todavía faltan 13 minutos, pero pues es mejor ya empezarle a correr, ¿no? Vamos a iniciar con la segunda competencia. ¿Por qué? Porque ciertamente para correr, porque estos son carreras, ustedes deben de determinar una letra en específico. Primero que nada, felicidades a Terminación 38, quien con toda la confianza del mundo, desde el primer momento en que llegó a la competencia, decía que sí, que venga, que ella ganaba. Y ciertamente, ella ganó. Por lo tanto, después de llevarse su merecido reconocimiento, vamos con el conteo. Si ganó Terminación 38, debemos de contar 8 letras en el título Careless Whisper. En este caso, para determinar la letra, pues hay que decirlo tal cual lo diríamos en español. Es decir, Careless Whisper. Así, así tal cual se lo imagina. Entonces contamos, en la letra C es la letra 1, la A2, R3, E4, L5, E6, S7 y S, porque tiene doble S, la palabra Careless, es la número 8. Por lo tanto, la seleccionada para que ustedes puedan participar en esta segunda competencia es la S de sol, de sombrilla, de silueta, de sombra, de sapo, de serpiente, de tantos ejemplos que hay con la letra S, que sabe que únicamente los mencionamos para que en caso de que no se me haya entendido bien qué letra es, con los ejemplos usted relaciona qué letra toca. A menos que confunda la letra S y la C y la Z como a veces me pasa. Bueno, pues ya, ahí sí tenemos un serio problema, pero pues no, no creo. Ya vienen llegando las propuestas, las sugerencias, en este caso ya no importa género musical, ya no importa que sea romántica, lo que importa es que inicie con esta letra y que por supuesto, ya sea el artista o el título musical, deben de tener sí o sí al principio del nombre, como se llamen, ¿eh? Así se origina. Oye, no, ¿sabes qué? Este tal artista, por ejemplo, se puso, no sé, Sound 3, pero él se llama así tal y tal. No, no, no, no, no, no. A como se registran de artistas, así tiene que aparecer. Sí, porque yo los conozco, yo los conozco. ¿Cuántas veces me han hasta cortado las palabras? Ok, vamos con las primeras propuestas, las primeras sugerencias que tenemos por aquí. Es que así vienen llegando, ya sabe que no solo compite la canción, compiten ustedes para ganarse un lugar en la competencia. Por lo tanto, Terminación 48 nos dice, sigo pensando en ti, yo también, preciosa. Sigo pensando en ti con los Mier. Esa es su propuesta y en este caso el título musical es el que inicia con la letra S, la letra que estábamos buscando, la consonante que estamos aceptando. Por lo tanto, creo yo que no hay problema. Total. Una vez que cumple con la condición y que llegó dentro del tiempo y forma antes que los demás, pues pasas a ser el corredor número 1. Además, no es el único porque ya te encontré competencia. Terminación 48, te estarás enfrentando contra Terminación 77. En este momento el corredor número 2 nos dice, nos menciona lo siguiente. Buenas tardes, güerita. Con la letra S, ¿se puede si la ves? Claro que se puede, Terminación 77. Nada más si tienes por ahí el artista, si la ves, si la ves. ¿Es esa? Franco De Vita y Sin Bandera es el corredor y el artista que mencionamos. Incluso creo yo que puede entrar entre artista y título musical. Nos comenta que sí, obviamente, ya saben. Recuerden que al proponer corredores tiene que ser ya con el artista y con el nombre para pues no andar ahí tan errados. Porque tal vez este no sea el caso, pero hay muchas canciones que se llaman igual y hay miles de artistas que tienen ese número, ese título. Pero bueno, dejando de lado, tenemos a número 1, Los Mier contra Franco De Vita y en colaboración con Sin Bandera. El número 3 será sorpresa, como todas las carreras del día de hoy habrá un corredor que lo dejamos hasta el final, que lo mantenemos en secreto mientras se presentan los dos primeros corredores. Escuchamos a Sigo Pensando en Ti y escuchamos a Si La Ves. Me dicen cuál canción les gusta más porque la primera llamada dice...
1: Primera llamada.
0: Con la primera llamada suena a los Mier con Sigo Pensando en Ti, Terminación 48.

esta, sigo pensando en ti. Únicamente la vamos a escuchar si es que la canción resulta y resalta ser la ganadora después de una intensa votación en el cual ustedes van a ser parte de ella. Por lo tanto, pasemos con el corredor número 2, porque hasta la número 3 creo yo que vamos a tener de todo un poco. El del segundo corredor se presenta con terminación 77. Dispuesta a participar, sugiere a Franco De Vita, sugiere a Sin Bandera con el título Si la ves. Por lo tanto, así es como suena el corredor número 2.

la ves. Obviamente es apenas una pequeña parte de la canción, ni siquiera muestra el verdadero potencial de lo que es este corredor, pero pues así es esto. Si les pongo toda la canción, ya no van a querer votar por ella. Vamos con el corredor número 3 y el último. En este caso teníamos varias propuestas, por supuesto, pero pues se aceptó la más cercana, en este caso en cuanto al tiempo de llegada. Y en ese momento es en ese contexto cuando se presenta Terminación 95. Después, entre Terminación 95 y otras terminaciones... ¡Ah, caray! Bueno, pues fue la que llegó un poquito más primero que las otras y por lo tanto se lleva el corredor número 3. Nos menciona lo siguiente. Shark con Imagine Dragons. Quiero participar. Y claro que sí, Terminación 95. Justo llegaste, aunque sea ser el número 3, pero alcanzaste el lugar todavía. Por lo tanto, te confirmo qué lugar ocupas en la competencia y suena la segunda llamada. Segunda llamada en el que el tercer corredor... suena con una canción totalmente distinta a lo que escuchamos con Los Mier y con Sin Bandera. Imagine Dragons les presenta Sharks o Tiburones.

0: Así a simple vista, como yo escuché el artista, me imaginaba algo así bien, bien alocado, así que revienta tímpanos, qué sé yo. Pero no, la verdad es que está así, pues agradable, ni lenta ni rápida, simplemente en un nivel medio. Y por lo tanto, ya que está sonando como corredor número 3, la decisión la estarán tomando ustedes, por supuesto. ¿Cuál creen que es la canción que ganará? ¿Cuál es la canción que desean escuchar completa? Todas estas preguntas y más deben de realizarse al momento de mandar su voto y al momento de, pues obviamente, apoyar a una canción en específico. Tenemos dos tiempos musicales, en este caso con Safri Duo, que fue el artista aceptado, y Calibre 50. El primer tiempo es con Terminación 71, quien nos propone Apply It Alive, y el tiempo para votar número 2 es simplemente Gracias, con Terminación 23. Ya que tenemos la carrera completamente armada de principio a fin, es momento de iniciar, no sin antes recordarles que los Mier es el corredor número 1 con Sigo Pensando en Ti.
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0: Número 2, Franco De Vita con Si la ves.
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0: O número 3, Imagine Dragons con Sharks.
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0: Que gane la que tenga que ganar, que gane la mejor canción. Y por supuesto, vamos a arrancar. Vamos a arrancar en 3, 2, 1.
1: Tercera llamada.
0: Iniciamos con nuestra segunda competencia.

este caso estaba yo esperando que cantaran, pero no, ya vamos a iniciar. Lo que más ofrece la canción es ritmo, meramente ritmo, para que ustedes puedan votar por su mejor canción. Así que pues vamos, vamos a iniciar con lo que es la propuesta de, de mi querida Terminación 38. No más que propuesta, es el primer voto, obviamente. Y en este caso ya nos comenta lo siguiente: Terminación 38, mi voto es para la número 3. El primer voto se está registrando para Shark,

0: con Imagine Dragons y de aquí podremos avanzar con los demás. Para las demás canciones, o sea, para él mismo, lo importante es continuar, porque Terminación 61 aquí sí ya me dejó una duda, pero bien dudosa, porque nos comenta: voto por la de Si Eres Tú de Los Parras. ¿Qué crees, precioso? ¿Qué crees, preciosa? No tenemos esa canción por el momento. Así como para votar. Está compitiendo Sigo Pensando en Ti con Los Mier, está si la ves con Sin Bandera o Sharks con Imagine Dragons, pero tal cual Si Eres Tú con Los Parras no está. No está compitiendo. Ay, si tienes ahí un cambio, si encuentras otra canción, todavía puedes hacerlo. Estás a tiempo. Continuando con Terminación 48, nos dice: voto por Mi Corredor. En este caso, el número uno, y además no es el único. Es Terminación 77 quien también vota por su corredor. En este caso, el número dos. Pero Terminación 77 hace la diferencia. Ya se fue a traer como a tres terminaciones más. A menos que sean diferentes, ¿verdad? Y esto sea pura casualidad. Pero Terminación 25 vota por el corredor número dos. Terminación 23 también vota por la número dos. Y mi querida Terminación 91. Y uno vota por la número 2, Si La Ves con Franco De Vita. 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

0: Iniciamos con el segundo tiempo para votar, pero antes de continuar con la votación debemos de hacer sí o sí el conteo, pero del marcador. En este momento el corredor número 1 y número 3 se encuentran con exactamente 1-1. ¿Por qué? Los Nier y Imagine Dragons están iniciando con su primer voto, pero yo digo que ahorita se recuperan. Mientras el corredor número 2 dentro del primer tiempo consiguió un exitoso número de votos, de tal manera que ya está en el primer lugar, pero fácilmente lo pueden alcanzar porque se encuentra con 4. Ustedes decidan cuál es la que va a ganar. Todavía están a tiempo de empatar, todavía están a tiempo de pasar al corredor número 2 o también están a tiempo de perder. Vamos con Terminación 17, quien rápidamente con 2 audios nos comenta lo siguiente. Ah, con un audio.
1: Hola, güerita, yo voto por la canción Imagine Dragons.
0: Eso, claro que sí, mi querida Terminación 17, ahí está, con la voz de un pequeñito, vota por el corredor número 3.
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0: Imagine Dragons con la canción Sharks. Una vez que lo hemos contado, podremos continuar con los demás, porque no es el único. Aquí la competencia está un poquito fea, Terminación. Bueno, en cuanto a los votos, Terminación 12 se agrega para el corredor número 2. En este caso, vota por Si la ves. Pero el corredor número 1 también como que ya comienza a querer despertar. Es en este caso cuando llega mi querida Terminación 65. Nuevamente nos dice, buenas tardes, güerita, soy yo de nuevo. Voto por el corredor número 1. Claro que sí, preciosa. O sea, si participan en la primera carrera en cuanto a votos, pueden participar en la segunda y en la tercera, ¿vale? No se preocupen. En cuanto a votos, pasen a la hora que quieran. En cuanto a corredor, tienen que ganarse un lugar necesario. Lo contamos para el corredor número 1. Los votos continúan sonando entonces para los Mier con Sigo Pensando en Ti. Un audio más adjuntado con Terminación 17. ¿Será una voz diferente? Ay.
1: Hola, güerita. Yo voto la de Maggie Trenchons.
0: ¡Ay!
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0: No, yo me quedo corta.
2: No me
0: ¡qué bonito! Claro que sí, lo contamos para el corredor número 3. Por supuesto, Sharks está intentando avanzar de manera que intenta alcanzar el corredor número 2. Por lo tanto, les comparto el último marcador ya que la canción está cerca de terminar. El número 1 se encuentra con exactamente 2 votos. El Franco de Vita, el corredor número 2, se encuentra con 5. Y el número 3, Imagine Dragon, se encuentra con 3 votos. Tan solo 2 más. 2 más que se sumen para el tercer corredor y posiblemente alcance a lo que es... Sin bandera. Pero el tiempo está en su contra, el tiempo está a punto de terminar y si ustedes no votan en este momento, ya no lo hicieron nunca.
3: Bien.
0: Vamos, vamos, si se puede.
3: 7.
0: Ay, Terminación 00 nos dice, buenas tardes, güerita, yo también por la número 3, lo contamos, Terminación 85. Y hasta ahí, pausa, porque ya no se puede hacer más. El último voto que se cuenta es el de Terminación 85, o al menos el que llegó en el tiempo indicado, ya en el último segundo de la carrera, pero todavía se cuenta. Nos dice lo siguiente. Uy.
4: Hola, güerita hermosa, mi voto es por los Mier.
0: Hola, preciosa, yo pensé que iba a empatar, pero no. Ella tomó una sabia decisión. Nada de que andamos aquí peleándonos, nada de que andamos aquí empatándonos. Ella vota por la 1, por supuesta, directa, sincera. Nos dice que su voto es para los Nier y por lo tanto, la carrera y la manera de votar se cierra. Es momento de dar los resultados porque tiempo tuvimos, pero ya no fue suficiente para que tal vez pudieran los resultados que algunos esperaban, pero es el resultado que otros quisieron, la mayoría. En este caso, el corredor número 1 está finalizando, ya contando el Determinación 85 con exactamente 3 votos. Cerca de ganar, no estuvo cerca de perder, porque 3 votos nadie se los regala, ¿verdad? Pero el corredor número 2 finaliza con 5, por lo tanto, la diferencia entre el número 1 y el número 2 es de 2 votos, precisamente. En este caso, el corredor más cercano y el que estuvo cerca de alcanzarlo es en el corredor número 3. Imagine Dragons con el título Sharks ya finalizó con exactamente 4 votos. Por lo tanto, solamente le hizo falta uno, una terminación más, una personita más que decidiera votar por el corredor número 3 y entonces sí, esto hubiera sido otra cosa. Pero en cambio no fue así, en cambio el corredor ganador es el número 2, por lo tanto, Terminación 77, felicidades. Ahora verás, Terminación 17, ¿de cuál? tengo como 3 canciones al momento de la intro, entonces no sé como cuál. ¿La que iniciamos bien a las 4? Ahorita te comento, ¿vale? Porque o con la que hablo mientras presentamos, mientras nos saludamos, mientras nos decimos hola. me comentas, ¿vale? Mientras nos responde, pues vamos a escuchar la canción ganadora, Franco De Vita junto a Sin Bandera con Si La Ves. Dile que yo estoy muy bien o algo así, escuchamos.

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0: Comenzamos con nuestra tercera y última competencia del día de hoy, 5 de la tarde con 17 minutos, y por lo tanto debemos de iniciar sí o sí con nuestra última carrera. Pero para ello tendremos que hacer un pequeño conteo, en el cual pues yo ya lo hice previamente y siento yo que va a haber un pequeño de dificultad. Pero igual no es imposible, no es imposible realizar la carrera siempre y cuando ustedes tengan... habilidad para encontrar las canciones. A ver, contemos. El título se llama Si la ves, Franco de Vita junto a Sin Bandera. Por lo tanto, tendremos que contar 7 letras ya que ganó terminación 77. Dice así: la letra S es la 1, I2, L3, A4, V5, E6 y Z de la palabra ves. Si la ves es la número 7. Por lo tanto, nuestra última competencia, de la cual estamos buscando 4 sugerencias, será bajo la letra Z. Z de zapato, Z de zarzamora. Ya sabe, palabras con la letra Z, pero nosotros no buscamos palabras, buscamos canciones. Título musical que inicie con Z o artista que inicie bajo esta misma letra. Es la primera vez que estamos ocupando esta consonante, es la primera vez que va a debutar. Vamos a ver si es que no será su debut y despedida. Díganme cuáles son sus sugerencias, ya están llegando por supuesto, tal vez algunas se repitan, pero cuando eso pasa, pues ya sabe, se convierten en corredores asegurados. ¡Oh! 4 lugares disponibles, 2 canciones ganadoras y solamente... Ah, no, pues ahorita sí pueden votar por 2 canciones. 2 tipos musicales también. Entonces vamos a ver sus sugerencias, voy a ver si es que alguna se repite, esperando que igual el artista no... Bueno, a falta de artista creo yo que podría aceptar pues el mismo, ¿verdad? Ya no voy a buscar igual tantos. No, preocupada yo, porque mi querida terminación 91, 48, hasta 38, también terminación 88. Hay muchos 8, por lo que estoy notando. Pero todos y cada uno se están sugiriendo canciones diferentes. Por lo tanto, iniciamos contigo. La primera que noté fue la de terminación 88, quien me mencionó Zacarías Ferreira con... ¿Con cuál creen? Con la asesina, así como se escucha. Por lo tanto, pasa a ser rápidamente el corredor número 1. En este caso es el artista el que está siendo aceptado, el que cumple con la condición. 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
1: Son las 5 y 20 minutos.
0: Sí se puede. Si hay canciones, nada más es que las encuentren. Por ejemplo, corredor número 2, terminación 91, sin... Ay, ¿cómo se...? Sin complicarse tanto, rápidamente encuentra a Zoe, en este caso es nuevamente el artista, el que se acepta con el título Vía Láctea. Esa es su propuesta, ese es el que suena como corredor número 2. De una vez por todas te confirmo antes de que se nos olvide. A lo mejor a ustedes no, pero a mí sí. Me llego a confundir entre tantas terminaciones que veo. Corredor número 2, ya confirmadísimo, Vía Láctea contra la asesina. Pero ¿quién es el corredor número 3? Terminación 48, muy amablemente nos dice un tiempo para votar. Excelente, lo dejamos como tiempo. Entonces terminación 57 nos dice, buenas tardes, CNB Sound con Zico. Aquí sí he de admitir, no conozco la canción, la verdad, sería la primera vez que la voy a escuchar, tanto ustedes como yo, pero pues siempre hay algo nuevo, ¿no? En este caso siento yo que Zico igual me suena como artista, sería el que sería aceptado. Ok, la canción me parece que es así, terminación 57, Poor Nigga, junto a Zico con CNB Sound Special. ¿Qué? Tiene un nombre así medio larguísimo, pero pues sí, sí existe la canción, ciertamente, terminación 57, ¿por qué no? Que suene como corredor número 3. Sí, ya está el corredor número 3 y el 4, como siempre, será sorpresa. Vamos a iniciar con la presentación de aquellos que ya alcanzaron a sugerir una canción y, por supuesto, ser parte de los corredores. Por lo tanto, suena la primera llamada.
1: Primera llamada.
0: Iniciando con el debut de la letra Z, escuchamos a Zacarías Ferreira con La Asesina.

Y así es como suena el Corredor Romero 1, La Asesina con Zacarías, que en este caso es el artista el que fue aceptado. Corredor Romero 1, pero ahora vamos con su competencia, vamos con el Corredor Romero 2. La propuesta en este caso es de mi querida Terminación. Changa la maranga, ya lo perdimos. Ah, no, no, aquí está, Vía Láctea. Vía Láctea con mi querida Terminación 91, es la que se anima a proponer el Corredor Romero 2, o más bien la que alcanzó ese lugar. Escuchamos a Zoe, por supuesto uno de los grandes artistas más conocidos en cuanto a esta letra, con el título que nos proponen.

0: Ok, mi querida Terminación 61, ahorita en este caso, si encuentras otra canción, todavía estás a tiempo, ¿vale? Pero ya sería el último corredor. En caso de que no la encuentres, no te preocupes, puedes continuar participando y aunque sea con al momento de la votación, pero de que puedes, puedes. Vamos con el corredor número 3, en este caso propuesto por Terminación 57. Ella nos sugiere y ustedes escuchan a nada más y nada menos que una canción así bien exótica, una canción que les digo yo junto con ustedes la voy a escuchar por primera vez, a ver qué tal. Por Nega junto con Zico, que en este caso es el artista que se aceptó, inicia con la letra Z, con la canción CMB Sound. Así la dejamos y así es como suena.
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Hay un género musical en específico para describir esta canción. Solo que no doy si es... Ay, no me acuerdo cómo se llama. Pero sí, es uno en específico que suena así, tal cual como tú lo estás proponiendo. Terminación 57, pues igual no. Yo digo que tiene lo suyo. Yo digo que igual puede llegar a la meta. Nada más es que voten por la número 3 y puede ganar, ¿de acuerdo? Puede ganar. Y es que después de tanta búsqueda, de una exhaustiva, por supuesto, búsqueda en cuanto a los corredores, encontramos el corredor número 4. Algunas me propusieron tiempo musical y otros... No, pues sí, ya está todo, prácticamente ya está todo. Algunos obviamente me cambiaron las letras, yo sé que el chiste es ocupar un lugar. Pero aunque ustedes no lo crean, la güerita sí sabe escribir. Vamos con el corredor número 4 y el último. Que en este caso se lo lleva mi querida Terminación. ¿Quién es? Terminación 32. No te despidas, Terminación 61. Todavía les comento. Igual, si no alcanzaste lugar, todavía puedes participar en cuanto a la votación, ¿vale? En ese caso, bueno, pues tal vez no le fue posible encontrar una canción con la letra Z, pero no te preocupes, ya habrá otra oportunidad. En este caso tenemos a Terminación 32 como corredor número 4 y el último. Veamos si este es su momento para brillar o si... Ay, la verdad es que es una excelente canción. En este caso, Terminación 32 nos propone lo siguiente, a Zaida con Lo Quiero a Morir. Según yo es Zaida... Zaida y Los Culpables, ¿no? O bueno, no, igual algunos lo conocen como Zaida. Suena el corredor número 4 y ciertamente en este caso tuvimos puros artistas los que se pudieron encontrar con la letra Z, pero lo importante es que no nos quedamos sin ninguno. Escuchamos el último corredor.

Y ahí es donde ustedes tienen a Lo Quiero a Morir. La canción únicamente se escuchará completa si es que gana como cuarto y último corredor. Ahora nuevamente repetimos las reglas en caso de que alguien no las conozca, en caso de que alguien apenas esté escuchándonos por primera vez, que igual pues es nuestra esperanza del diario, ¿verdad? En esta carrera es cuando pueden votar por dos canciones. Es en esta competencia cuando van a ganar sí o sí dos títulos musicales, indiferentemente de si logran llegar con la misma cantidad de votos o si se quedan del mayor hasta el menor, ¿de acuerdo? Pero sí o sí tendremos que encontrar dos canciones ganadoras. Ustedes pueden votar por la 1 y la 3, la 2 y la 4, la 4 y la 1, ya sabe. Haga su mejor pareja en cuanto a las canciones, ¿de acuerdo? Y los dos tiempos musicales. Tiempo número 1 es con mi querida Terminación 71. Obviamente, ya por aquí estaba cerquísima de ser corredor. Nos dice, sugiero a Zorba el Griego con cumbia, porfa. En este caso encuentro una cumbia ecuatoriana con Zorba el Griego. Ciertamente inicia con la letra Z, me sorprende. Y es la primera canción de las que están aquí que inicia con la letra Z. Y en el caso con Terminación 48, también tiempo musical, nos propone a Shibago con el título Celebrate. Tiempo para votar y por lo tanto es el tiempo para votar número 2, ¿de acuerdo? Ya que tenemos la carrera completa, les recuerdo qué lugar ocupa su favorito, si es que ya sabe cuál es. El número 1 está con Zacarías Ferreira y el título La Asesina. Número 2, Zoe con Vía Láctea. Número 3, Pur Niga junto a Zico con CNB Sound. No sé si es... No, es que el reggae no es así. Pero bueno, ahorita de que lo encuentro. ¿Qué género musical define esta canción? O número 4, Zaida con Lo Quiero a Morir. No pueden atar nada que no haya atado ya un simple bebé. Que gane la mejor, que gane la que tenga que ganar y que ganen las dos mejores canciones, por supuesto, que se deriven de acuerdo a sus votos. Arrancamos en 3, 2, 1.

0: Ciertamente Terminación 57 tan errada no estaba. El corredor número 3 es en este caso ya con datos oficiales. Ciertamente interpreta lo que es reggae y ya con unas mezclas de hip hop y rap. Ya ven que no estaba yo así tan perdida. Pero bueno, eso es lo que escuchamos como en el caso del corredor número 3. Vamos a ver si es que llega a la meta. Por lo tanto, arrancamos con la votación. Vamos a iniciar con los que ya tenemos por aquí. Con aquellos que, por supuesto, ya saben cuál es su mejor canción o cuáles son las dos que deberían de ganar. Según la opinión de cada quien, Terminación 48 nos dice voto por la 1 y la 4. En ese caso, el primer voto se registra para La Asesina y también para Lo Quiero a Morir. Además, Terminación 91 únicamente nos dice voto por Mi Corredor. El único voto que se cuenta, tienes otro pendiente por si gustas utilizarlo, es para el corredor número 2 con Vía Láctea. El primer voto para el corredor número 3 también se registra con Terminación 12. Vota en este caso por el corredor número 3 y por la número 1. En este caso, La Asesina y por supuesto también CNB Sound. Vamos con Terminación 38, quien nos dice por la 2 y la 4. Zoe.
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0: Uy, claro que sí, esta es la radio por internet. La número 2, Zoe, y la número 4, Lo Quiero a Morir. Vamos con el segundo tiempo para votar Shivago con el título Celebrate. Ay, se escucha así como medio... ¿Cómo explicárselos? Bueno, pero ahí escuchamos Celebrate. Y ya que está sonando el segundo tiempo musical, les comparto el marcador. Porque para este momento iniciamos bien, tuvimos un buen arranque y por lo tanto los corredores ya tienen distintos números. Bueno, el corredor número 1, 2 y 4 se encuentran con 2 a 2 a 2 votos. Digámoslo así, están empatados, aún no se sabe quién ganará ni mucho menos quién perderá. Las tres canciones tuvieron un buen comienzo. En el caso del corredor número 3, apenas con un voto, pero considerando que sus otros corredores están con 2, pues prácticamente no está perdido. Le falta solo un voto para alcanzar a los demás y fácilmente se puede recuperar en esta carrera. Por lo tanto, debemos de continuar. Mientras suena el segundo tiempo, Terminación 85, con toda la seguridad del mundo, nos dice...
2: Hola, güerita hermosa, mi voto es por la 1 y la 2.
0: Ajá, la 1 y la 2. En este caso se cuenta para La Asesina, se cuenta para Zoe. Las dos canciones que con dos votos ya estarían tomando la delantera. En cambio, Terminación 32 sin lugar a dudas nos dice por la 1, La Asesina, y la 4. En este caso, Lo Quiero a Morir. Las dos canciones están empatando mientras que la número 1 está alcanzando o con indicios de querer tomar el primer lugar. Esto no se detiene aquí, no nos vamos a detener por nada si está por aquí mi querida Terminación 24. También ya con una decisión nos dice, buenas tardes, güerita. Por la número 2 y la número 3. Contadísimos dos votos para Vía Láctea. Everybody. Y por supuesto para Zico con CNB Sound. Sigue sonando. La canción así me da como vibras de las electrónicas de los 80. No, es de 1996, por allí van los años. Vamos con Terminación 37, por supuesto, también aquí haciendo acto de presencia y en este caso después de casi unos meses, pero llega nuevamente y nos dice, buenas tardes, güerita, voto por el corredor número 3. ¿Segura? ¡Órale! Únicamente por la número 3, únicamente para CNB Sound, ya que lo hemos contado y que la canción amerita un marcador, ya que les falta únicamente un minuto para que termine la canción, pero pues hay que ir informados. En este momento la carrera está con un giro totalmente diferente. El corredor número 1 y número 2 son los que ahora están tomando la delantera. Tanto Zacarías como Zoe están con 4 a 4 votos. Ahorita continúo con los resultados, Terminación 71. Hola, buenas tardes. Hola.
3: Aló, la güerita.
0: Ay, ya. Ya se escucha, dígame.
3: Por la 1 y la 4, por favor.
0: Claro que sí, La Asesina y Zaida.
3: Gracias, excelente tarde, adiós.
0: Adiós a usted. Igual. Me quedo razonando después de unos minutos como qué fue lo que dije. ¡Excelente! La 1 y la 4, ahora sí tenemos un pequeño problema, una pequeña situación. El corredor número 1 se encuentra con exactamente la delantera al tener 5 votos, mientras que el segundo lugar se lo está peleando Zoe y Zaida con Lo Quiero a Morir. Ambas canciones con 4 a 4. La carrera continúa si Terminación 57 únicamente vota por su corredor y ahora sí estamos en un problema. Me recordó al día sábado. Tenemos a 3 canciones con 4 a 4 a 4 votos, es decir... Con estos resultados, las tres canciones podrían ganar y me está dando miedo. Vamos con Terminación 32. Nos comenta rápidamente con un audio. Y antes de que sea demasiado tarde, lo siguiente.
4: La 1 y la 4
0: ha hablado, ha tomado una decisión. Y la carrera está a punto de terminar. Corredores que están a la delantera es precisamente el número 1 y el número 4. El 4 apenas salvándose por apenas un voto de diferencia. Y la cuenta regresiva ya está sonando. No se tarde si es que aún tiene algo que decir. Si aún... Bueno, todavía pueden votar, pero no se tarde. 3. Porque los segundos terminan. Y la carrera finaliza. Es momento de escuchar las dos canciones ganadoras, quien por supuesto no la tuvieron para nada fácil, considerando que tanto el 2 como el 3 se defendieron, pero se defendieron bien, la verdad. Únicamente ya en los últimos segundos, pues les falló ahí un poquito la cuenta, se quedaron las terminaciones un poquito atrás, pero aún así tenemos dos canciones que llegan a la meta. El corredor número 1, ese es el primero que debemos de mencionar, prácticamente sin miedo, sin temor, sin ganas de fallar. El corredor número 1 se fue directamente a hacer la canción en la meta, porque finaliza con exactamente 6 votos. Hasta ahí, o sea, de plano, fue el primer ganador y Terminación 88, felicidades. Mientras, el segundo lugar ganador se lo estaban peleando constantemente desde el corredor número 2 al número 4. Es por eso que constantemente, mientras ustedes estuvieron escuchando, la llegada de los votos estuvo fuerte tanto para el 2, para el 3 y para el 4. Entre estos corredores, uno tomaba la delantera, pero el otro lo alcanzaba. Después se confiaban y el que iba hacia atrás los pasaba. De esa misma manera se mantuvieron hasta que los corredores, tanto el 2 como el 3, finalizan con 4 a 4 votos. Mientras que, por solamente un voto de diferencia, y eso contado por Terminación 32 para el corredor número 4... El número 4, por solamente un voto más, es que se corona como ganador al tener 5 votos.

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1: Son las 5:45.

días, hermosos. 5:49 PM. Uy, ahora sí, ¿qué pasó? Ahora sí nos dio tiempo de prácticamente todo, por lo que tendremos un poquito más de calma al momento de despedirnos. Por supuesto, las canciones que acabamos de escuchar ya para finalizar fueron nada más y nada menos que Zacarías Ferreira con La Asesina y también a Zaida con Lo Quiero a Morir. Propuestas de terminación 88 y 32 como últimas ganadoras del día de hoy. Ahora toca el momento de pasar a despedirnos. Ahora toca el momento de decirnos adiós. Por lo tanto, vamos a programar sus canciones. Aquellas terminaciones que se seleccionaron, digámoslo así, al enviar un audio o bien al haber ganado dentro de las competencias. ¿Cuál es la ventaja? En cuanto a los ganadores, pues su canción va a pasar primero. Se les toma en consideración en primer lugar para el momento de la programación, para que pues escuchen su canción un poco más pronto porque ganaron una carrera. Y en el caso de las terminaciones que enviaron audio, ya saben, porque se quitaron la pena, porque ya me dejan escuchar un poco más sus hermosas voces, también les dejo programada una canción, ¿de acuerdo? No dos, no tres, no cinco, porque en ese caso pues ya serían complacencias y ese es otro programa. Por lo tanto, pues de mientras lo dejamos así, digámoslo como un pequeño premio. Por lo tanto, me comuniqué personalmente con las siguientes terminaciones: 38, 77, 88 y 32 como ganadores de la primera, segunda y tercera carrera. En el caso del audio, con terminación 17, 95 y 85 únicamente, me parece que para el día de hoy. Entonces, vamos programando sus respuestas. De igual manera, recuerde, no es que sean así como puntos que se vayan acumulando. Oye, ¿sabes qué? Yo el otro día gané una canción y hace 15 días también gané y no te pedí una. ¿Puedo pedirla ahorita? No. Si no la pide ahorita, pues ya. Hasta la próxima, que se vuelva a ganar, que vuelva a enviar un audio, qué sé yo, ¿de acuerdo? Es únicamente por hoy y por lo tanto, una vez aclarado esto, ah, igual los ganadores. Si es que no responden en este momento, ¿hasta dónde les toque? Vamos a ver cuál es la canción que desean escuchar. Vamos con las primeras respuestas. Si es que terminación 77, no está pegada al teléfono, ya tenía cuál canción quería, porque así que le mando y así que me responde. Así que es de esta manera en que vamos a iniciar con la programación de las canciones. Nos dice, sí, güerita, gracias, y también dile, mándale un beso a todos los que votaron por mi canción. Ay, pero ¿cuál fue tu canción terminación 77? Digo, para recordarles. Franco de Vita con Silaves, ¿ok? Ella fue la ganadora de la segunda competencia. Por supuesto que sí, en este caso desea escuchar Búmpala con Les Serafín. Por favor y gracias, entonces aquí va el beso de parte de Terminación 77 para todos los que votaron por su canción. Y ahora vamos con los demás, las demás respuestas, por supuesto. La respuesta continúa con mi querida Terminación 38, quien el día de hoy, ahora sí, el día de hoy decide reclamar su premio, porque la anterior ocasión ella decidió darle su canción a otra persona, que eso pues igual me parece bien, ¿no? Igual me parece accesible. Ahora no, ahora sí reclama la canción que bien ganada la tuvo y nos dice, si supieras, con Kevin Carl, güerita. Y muchas gracias, gracias a ti, por supuesto, felicidades por haber ganado y tu canción ya se está programando. Continuando con estas respuestas, en cuanto a ganadores, viene Terminación 32 también. Atenta y dispuesta nos dice, y Las Mariposas con Joan Sebastián. Excelente, excelente. Las canciones se están programando y vamos a ver, me falta una ganadora. ¿Será que me habrá respondido? Ay, no, Terminación 71 dice, yo voté por si la ves y quiero otra vez. No, nada más uno. Ya de ahí pídele otro a Terminación 77. A ver, no, de plano, dice que también quiere cuando ganas canción dices que no, que eres feliz con la que ganó y ahorita ya quieres canción. Hoy no ganaste Terminación 71, lamentablemente. Continuamos entonces con las respuestas de las terminaciones que me enviaron audio, quien hasta el momento me parece que la única respuesta es la de Terminación 85, con esa yo me paso a despedir. Terminación 85 nos dice, hola güerita hermosa, yo quisiera escuchar la canción de Guaepa, por fin. Guaepa. Pero hay muchas huepas. Dime, Terminación 85. Me parece que la más acercada o la que tiene el nombre así tal cual sería Gloria Estefan. ¿Es esa Terminación 85?
contéstame, tú contéstame, preciosa, y sin problema. Yo digo que sí, y en caso de que ya no llegue respuesta, pues con esa te aviso, con esa es con la que la vamos a programar. Pero de que escuches una canción, la escuchas. Y ahora ha llegado el momento y la hora de pasar a despedirnos. 5:54 PM. Todavía unos 6 minutitos para decirnos adiós. Por lo tanto, aprovechamos para dar algunos pequeños avisos, algunos pequeños anuncios. Primero que nada, el día de hoy, por supuesto, fue un día excelente en el que compartimos aquí risas, agradables momentos desde el primer inicio de la competencia hasta el final. Bueno, ya al menos ahorita que me quieran contar un chisme, un chiste, perdón. Oh. Pero bueno, nos las pasamos increíble, nos las pasamos genial y espero que hayan aprovechado, porque el día de mañana aprovecho para contarles que la güerita no se presenta. En Turbo Canciones, de acuerdo, el día de mañana estaré con ustedes a partir de 2:30 y hasta las 3:30. ¿Por qué? El día de mañana estaré con ustedes en cuanto a las noticias, estaré en el Rincón al Día. Y posteriormente no me será posible estar en Turbo Canciones, pero pues mañana de que vengo con ustedes, llego. No habrá carreras, no sé, terminación 48, no sé, la comadre no creo que esté tampoco. O igual, es que no sé qué corresponde ahí. Si es que habrá carreras o posiblemente no. Porque en dado caso, pues sería el compa Axel, pero pues habría que decirle. No lo sé, lo más seguro es que posiblemente ese espacio quede libre para que ustedes puedan escuchar pues su música, ya saben, las canciones que suenan, las canciones que están, pero de una vez por todas les aviso, yo no podré estar con ustedes. Como saben, todavía soy presa de mis sueños y de mis metas. Así que obviamente yo estudio, ¿verdad? Entonces pues hay que andar de aquí para allá. Pero mi querida Terminación 48, y para todos igual los que me están escuchando en este momento, hay algunos, ¿verdad?, que me han comentado que únicamente prenden la radio estas horas. De una vez por todas les aviso, si mañana la prenden a las 4 y no me encuentran, desde ahorita estoy avisando. Pero a las 2:30 estaré con ustedes, por supuesto, para dar las noticias más relevantes e importantes del día de mañana. Y ya de ahí pues esperamos encontrarnos otro próximo día, en este caso sería el jueves, para continuar con la programación normal de Turbo Canciones. Ahora, una vez que hemos dado estos avisos, nada más era uno. Me parece que pues hay que pasar a despedirnos y hay que decirnos adiós. Hermosas y hermosos, pues, ¿qué más puedo decirles? Cuídense. Dije, a ver, yo sigo resolviendo preguntas. ¿Pero qué nos dice Terminación 71? Nah, que ya me lo pone una pregunta. Nos dice... Pórtate mal y si te portas bien, me invitas.

Entonces, una vez que hemos resuelto esto, pues ahora sí toca pasar a despedirnos. Hermosas y hermosos, como siempre, fue un placer para mí poder encontrarme con ustedes el día de hoy. Ya compartimos aquí buena música, ya compartimos aquí las carreras y ahora nos toca despedirnos. Por lo tanto, les cuento, les comento que nos retiramos a 22 grados centígrados en la temperatura. La probabilidad de lluvia más alta en este lapso de tiempo de 6 a 10 de la noche pues sería de la más alta del 21%. Ya sabe, puede ser que una lloviznita o puede ser que se mantenga totalmente intacto. Si terminación 88, sí te puedo programar una canción. Tú fuiste ganador el día de hoy, pero pues ya no me la mandaste, me quedé esperándola. Aún así me la mandas y yo te la programo, ¿vale? Ya, ya nos vamos a decir adiós, pero quedo pendiente a tu mensajito. Sin más que decir, nos pasamos a retirar. Recuerde que esto fue Turbo Canciones, lugar donde las mejores canciones compiten, pero solamente una llega a la meta. Con 2, 3, hasta 4 opciones, pero siempre hay un ganador. Ustedes fueron parte de las carreras y ahora nos pasamos a despedir. Si es que Dios nos permite, ya sabe, el día de mañana me encuentro con ustedes a las 2:30 en punto. Hasta la próxima, hermosos y hermosos. Sin más que decir, nos escuchamos. Hasta la próxima. Bye, bye.

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1: Son las 6 en punto.
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